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Y al regresar, hablan los abogados en exclusiva, ¿eh? Hablan los abogados de Vadir Derbez tras ser denunciado por violación sexual. Además, un famoso pide ayuda a sus seguidores para encontrar a un familiar. Al regresar, todos los detalles aquí por La Buena.

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0: Ay, el que no le gusta el chisme, sea sincero, ¿eh? Apáguenle, apáguenle. Si se quiere enterar de los chismes, pues no le cambie. Oigan, Badir Derbez fue denunciado en México por una modelo de 19 años por presuntamente violar sexualmente de ella. Esto durante las grabaciones de un video musical. Pero escuchen lo que dijeron los abogados del hijo de Eugenio Derbez. Escuchen nada más quiénes podrían estar detrás de esta situación. Adelante.
1: Primero nos enteramos de esto por medio de una extorsión, porque le llegan mensajes al señor Badir Derbez por medio de diversos celulares, por Instagram, por diversas redes, pidiéndole dinero porque supuestamente había cometido algún abuso sexual en contra de una señorita que ni siquiera tenemos ubicado quién es. Badir, por supuesto, que niega dar el dinero porque no hizo absolutamente nada. Supuestamente hubo acontecimientos en Coyoacán, en la casa esta de Bolo Papili, y le empiezan a decir que tienen información, le mandan extracto de lo que aparentemente es la carpeta de investigación y le dicen que si no da $350,000 le van a librar orden de aprehensión y lo van a detener. Entendemos que es una red de delincuencia organizada, un grupo aparentemente de una mafia colombiana con alguna mafia mexicana también están colaborando. Tenemos ya más o menos identificado, de hecho inclusive tenemos ya la investigación ante la Fiscalía Especializada en Materia de Delincuencia Organizada y también vamos a presentar una denuncia por extorsión en la Ciudad de México. Entendemos que es un grupo que se dedica a la trata de personas, aparentemente rentan o se dedican a prestar servicios de modelos a diversas locaciones y con posterioridad estas aparentemente modelos se dedican a extorsionar artistas, empresarios, etcétera. Tuvimos oportunidad de platicar con dos empresarios más que se nos acercaron y parece que están siendo víctimas de la misma situación. O sea, el video sí ocurre, la locación ocurre, sí está esta chica, pero hay un tema importante. En la entrevista que ella narra, de la hora que ella dice que fueron los supuestos hechos, tenemos de forma ilimitada grabaciones del señor Badir Derbez, tanto por parte de la locación, por parte del staff, por parte del set, por parte de celulares privados de gente que participa, desde que supuestamente acontecen los hechos, incluso ella abandona la locación, está perfectamente acreditado que los hechos son inexistentes. Los hechos no pudieron haber sucedido.
0: Oigan, en caso de que se trate en realidad lo que dicen los abogados de una extorsión por parte del crimen organizado, tanto en Colombia como en México, pues realmente fuerte, ¿no? Fuerte esto lo que está pasando Badir Derbez. Incluso él, en estos dos días, ha dado entrevistas a varios medios de comunicación porque él dice que no tiene nada, nada que esconder. Así que esperemos que esta situación se aclare muy pronto. Oigan, y cambiando de tema y algo muy preocupante, el vocalista de la banda El Recodo, Ricky Yocupucio, usó sus redes sociales para pedirle ayuda a sus seguidores, esto para poder localizar a su sobrino de tan solo 11 años de edad. Se llama Jesús Gabriel, quien está desaparecido desde el pasado 30 de abril. El cantante compartió la ficha oficial que publicó la Comisión de Búsqueda para Personas Desaparecidas del Estado de Sonora y le hizo un llamado a las autoridades y a la sociedad para ayudar a que el menor regrese a casa. Hasta este momento se desconocen los detalles detrás de su desaparición, solamente se sabe que fueron en Hermosillo, Sonora, justamente en el Día del Niño. Por su parte, las autoridades de Sonora no han dado más informes sobre el caso. Imagínense, no me quiero imaginar, bueno, para las personas que son padres, no me quiero imaginar esa angustia, esa desesperación de no saber qué es de tu hijo de tan solo 11 años de edad. Ahora, en el caso de Ricky, el vocalista del Recodo, pues es su sobrino, pero tan solo es un pequeño de 11 años de edad. Realmente esperemos que no haya mano negra detrás de esta desaparición. No le cambien, yo regreso con boletos para que se vayan a ver al señor del Duérmase, John Milton. El hipnotista más famoso de Latinoamérica regresa a la ciudad de Las Vegas. Y el show del Duba Dubas tiene sus boletos aquí en La Buena.

0: ¡Rolononas! Aquí a través de la buena 101.9. No se diga más, me voy a las líneas telefónicas. 702-734-9453. ¿Se quieren ir a dormir? Bueno, no literalmente a dormir. 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Vámonos a las líneas telefónicas. La number 5 es la afortunada ganadora. 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Ahí nos vemos las caritas. La buena, buenas tardes. Ups, Naiden, Naiden. Vamos a ver. Ahí está, la buena, buenas tardes.
1: Buenas tardes.
0: Llamada número 1, muchas gracias. La buena, buenas tardes.
1: Buenas tardes.
0: Llamada número 2, gracias. La buena, buenas tardes.
1: Sí, buenas tardes.
0: Llamada 3, gracias. La buena, buenas tardes.
1: Hola.
0: Llamada 4, gracias, chula. Buscamos la número 5. La buena, buenas tardes.
2: Buenas tardes.
0: Buenas tardes, ¿con quién hablamos?
2: Con Higinio Enríquez.
0: Higinio, hermano, ¿para qué me llamas?
2: Para ir a ver a John Milton.
0: ¿Te quieres ir a mimir?
2: Ajá, quiero dormir.
0: Muy bien, hermano, felicidades. Eres la llamada número 5. Te ganas tus boletos.
2: Gracias, gracias.
0: No nos cuelgues para que tomen tu información. No, al contrario, a ti por escucharnos. Y mientras le toman la información al hermanito, no le cambien porque al regresar les voy a platicar la historia de una madre que se hizo viral y se ganó la admiración de muchos por su esfuerzo y dedicación. Justo a días de celebrar el Día de las Madres, al regresar aquí por la buena.

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Oigan, estamos a 3 días. A ver, los cuento. Viernes, sábado y domingo. Sí, exactamente. Digo, para asegurarme, ¿eh? Estamos a 3 días de celebrar el Día de las Madres. Y esta historia viral queda como anillo al dedo justamente en esta gran celebración. Es la de una trabajadora de basura que fue captada muy tempranito en la mañana llevando a sus hijos montados en su carrito de limpieza. ¿A dónde creen? Pues a la escuela, para que festejaran el Día del Niño, el cual se llevó a cabo el pasado 30 de abril. El video fue publicado en Instagram por Jera Mix Style y muestra a una mujer quien es barrendera de alguna parte de México. Se desconoce exactamente en qué lugar, pues ella aparece empujando su carrito junto con la escoba y las otras herramientas que de trabajo, acompañada por sus dos pequeños que iban disfrazados de astronautas. El video ha sido compartido por miles de internautas y lleva ya miles de likes y muchísimos comentarios, donde la mayoría resaltan la admiración por esta madre que hizo todo lo posible con tal de acompañar a sus hijos a la escuela sin la necesidad de faltar a su chamba. Y eso se merece un gran aplauso. A mí lo que me llamó mucho la atención de este video, pues, es eso. O sea, se ve que es súper temprano en la mañana. Los niños se ven emocionados arriba de este carrito de limpieza que usan los barrenderos allá en México. Y pues los niños van felices porque saben que van a celebrar el Día del Niño. Y miren, justo ahora se presta esta historia, que estamos a días de festejar el Día de las Madres. Pero estas imágenes también abrieron el debate sobre la falta de la flexibilidad laboral que hay para los padres y las madres que viven en México. ¿Qué tal? Creo que en ese aspecto tenemos, vivimos en la gloria, como dicen allá en mi rancho, aquí en Estados Unidos, porque existe esa flexibilidad para los padres y madres, ¿no? Que quieran a lo mejor faltar un día de trabajo y acompañar a sus hijos a la escuela, a lo mejor están en el coro, tocan algún instrumento, etcétera, ¿no? Y en México, pues, lamentablemente no existen esas disponibilidades para los padres de faltar a la chamba, y más también por el tema económico, porque el faltar un día de trabajo, pues, es llevar menos dinero a casa y menos alimentos a la mesa, ¿eh? Pero bueno, ahí está esta historia que se robó el corazón de muchos en las redes sociales. Se las comparto aquí por La Buena.

¿Se quieren enterar de todo lo que pasa en el sur de Nevada? Pues no se despeguen de la buena. Yo regreso con noticias. Dictan sentencia al hombre acusado de causar un accidente el año pasado, donde una mujer embarazada perdió a su bebé. Además, le echamos un vistazo a las temperaturas que nos tiene la madre naturaleza en los próximos días. Solo aquí, por la buena.

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0: El hombre acusado de causar un accidente el pasado septiembre, hiriendo a varias personas, incluyendo a una mujer embarazada, quien lamentablemente perdió al bebé poco después, pasará hasta 40 años en la cárcel. Un juez del condado de Clark le dictó su sentencia esta mañana a Maximiliano Chávez, de 27 años, tras confesar haberse tomado 3 micheladas y fumar THC en un swap meet antes de chocar con 3 carros al pasarse una luz roja en Windmill y Las Vegas Boulevard. Durante su audiencia, Chávez expresó remordimiento y le pidió perdón varias veces a las víctimas. Ya se empieza a sentir el calor en el sur de Nevada. La temperatura actual, 91 grados. Para mañana, inicio de fin de semana, se espera una máxima de 100 grados, al igual que el sábado. Mientras que el domingo, una máxima de 101. Pero los días más calientes serán el lunes y martes, con una máxima de 104 y 103 grados, respectivamente. Recuerden de tomar mucha agua y, si es posible, evitar estar bajo el sol. Yo sigo con más de las noticias a cargo de mi compañera Adi Cabriales. Adelante.
1: Expertos prevén un superniño este 2026 que modificará los patrones climáticos a nivel global, ocasionando fuertes lluvias e inundaciones repentinas en la costa oeste del país y temperaturas más altas en el este, pero que también ejercerán como un escudo protector de huracanes en el Atlántico. El niño, que ocurre con intervalos de entre 2 y 7 años, consiste en un calentamiento anómalo de las aguas del Océano Pacífico Ecuatorial que modifica los patrones climáticos. Estas alteraciones comenzarán a observarse a partir del próximo verano en el hemisferio norte, aunque alcanzará su máxima intensidad durante el invierno. El sospechoso de disparar cerca de la Casa Blanca en un tiroteo con el servicio secreto donde fue herido un transeúnte menor de edad enfrentará cargos por agredir a un agente federal y disparar un arma de fuego durante la comisión de un delito violento, así lo revelaron las autoridades. La fiscal federal del Distrito de Columbia, Janine Pirro, afirmó que el hombre identificado como Michael Marks, de 45 años, y oriundo de Texas, expresó la hostilidad hacia la administración del presidente Donald Trump. Durante el tiroteo, un transeúnte menor de edad resultó herido por disparos efectuados por el sospechoso. Estados Unidos anunció la destrucción de una nueva lancha supuestamente asociada a estructuras del narcotráfico en aguas internacionales del Pacífico y aseguró que en la operación murieron los 3 tripulantes de la nave. El ataque fue anunciado por el Comando Sur por medio de su cuenta oficial de X y aseguró haber matado a 3 presuntos narcoterroristas que se encontraban en la embarcación. De acuerdo con las Fuerzas Armadas estadounidenses, este ataque es parte de la operación Lanza del Sur. Te informó Adi Cabriales.

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Qué calor, ya se siente en las altas temperaturas en el sur de Nevada. 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

De verdad que nos da mucha emoción el que ya estemos cada vez más cerquita del fin de semana por dos motivos. Uno, estoy seguro que muchos quieren descansar, especialmente los que les toca descansar el fin de semana, también los niños de la escuela. Y el número dos, porque el domingo celebramos a la reina, a la mera mera petatera de la casa y de la familia. Estamos hablando del Día de la Madre. Espero que ya tengan sus preparativos, van a disfrutar con la familia, con los amigos, reuniones, carnes asadas y mucho más. Hágalo responsablemente. Y aquí está la frase llegadora, dice así: incluso la noche más oscura llegará a su fin y el sol saldrá una vez más. Mañana viernes tenemos una cita aquí mismo a partir de las 2 de la tarde en el 101.9 de su radio. Se quedan con la Chiqui Baby. Gracias. Buenas tardes.

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1: Estás escuchando el show de tu Chiqui Baby, mis amores. ¿Cómo están? Qué gusto saludarles, ya dándole jaque mate casi al fin de semana, iniciando la celebración del Día de Madres. Que fíjense que qué curioso, este fin de semana, el Día de Madres en Estados Unidos va a coincidir con el de México. Porque ya ven que el en México siempre, en Latinoamérica, pues es el 10 de mayo. Pero aquí en realidad es el domingo, ¿no? El domingo, ese segundo domingo de mayo.
2: Sí. Segundo domingo de mayo. Pero hoy coincide que es lo mismo, ¿verdad? El 10 de mayo para
1: nosotros. Es el 10 de mayo, así que muy bien. Yo me voy, no por presumirles, ¿verdad? Pero para voy por trabajo, pero vamos a ir y festejar a la patrona en Nueva York el día de mayo. ¿Y saben quién es la más emocionada?
2: ¿Quién?
1: Capri Blue.
2: Oh, mi Capri.
1: Capri Blue quiere ir, pero bueno, ya les tengo lujo de detalle de qué va a pasar por allá. Oye, mi querido César, ¿qué hay en el mundo de la farándula?
3: Oye, está fuertísima esta información. Aseguran que mínimo 10 personas muy pudientes del medio artístico latino están preparando una demanda penal colectiva contra conocido influencer. Te platico de quién se trata y los nombres de los artistas. Ay. Fuertísimo. Y además, oye, que tiemble Angelina Jolie, Salma Hayek en Hollywood. Llega la reina del pueblo, Graciela Beltrán, a película protagonista en Hollywood.
2: De sirviente va a salir.
1: Yo pensé que Angelina Jolie por la bronca que trae con Brad Pitt, pero bueno, esa es nota de Luis Garibay. Luis, ¿qué me tienes?
4: Si mi ex me contacta, ¿debo contarle a mi pareja o debo quedarme callado? Pónganse serio, por favor.
1: Mi querido Tomás, ¿qué hay de tu lado?
2: Oye, si tienes un perrito, un gatito que le has puesto de nombre Lola, Paco, Bruno, Pancho, cuidado, porque te pueden multar y hasta el bote puedes ir. Te cuento más adelantito, Chiqui Baby.
1: Muy bien, regresamos con eso. Y con la inteligencia artificial, ¿cómo ahora los errores van a correr a tu favor?
5: El

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0: Estás escuchando el show de Chiqui Baby. Vamos a arrancar con un tema que creo que nos compete a todos. El cometer errores. Yo siempre he creído, Luis, que cometer errores nos hace mejores personas, pero no siempre la gente cree que nos hace mejor y que nos hace más humanos en particular.
1: Yo estoy de acuerdo contigo, Chiqui Baby. Yo creo que cometer errores, cometer faltas, nos hace más normales, digamos, normalitos, ¿no? ¿Y qué pasa ahora con la inteligencia artificial? Pues tú escribes algo y como te lo corrige, como que te lo hace bien, luces como perfecto, como perfecta cuando mandas un mensaje, ¿no? Porque te lo va corrigiendo, te va diciendo lo que tú quieres de la manera, digamos, perfecta. Entonces, ahora, como muchos estamos haciendo eso de la perfección, lo cool, lo que se está haciendo ahora de moda es como que cometes errores, o sea, escribes pero con una falta para que se den cuenta de que no utilizó la inteligencia artificial, lo ha hecho por su cuenta porque aquí cometió error, no le puso coma, no le puso acento, ¿no? Como que cometer errores nos hace ver más humanos ahora, ¿no?
2: Y va de pequeñas cosas, compañera. Aquí hablábamos de por ejemplo, de una felicitación de cumpleaños. Con una ayudadita de inteligencia artificial se nota que la diferencia de una que tú haces con tu propio pensar. Claro. Y también puede aplicar, Chiqui Baby, como cuando aplicas para un trabajo, ¿no?
0: Yo cada día más soy juiciosa en checar los detalles cuando alguien postea algo, cuando alguien me manda un email. Digo, esto está hecho con inteligencia artificial. Y de verdad que prefiero que alguien me conteste en corto, pero que se note que es auténtico y natural.
2: Más humano.
0: Creo que te hace más humano, sin duda.
1: Pero ¿quién tiene aquí, por ejemplo, y volvemos a regresar con eso, quién crees tú, Chiqui Baby, que tiene más capacidad para de repente cometer más errores? ¿O quién estaría usando más la inteligencia artificial de tus amigos o de tu familia, incluso, para hacer publicaciones así que no son suyas, sino que son ayuditas, entre comillas, de la inteligencia
0: bueno,
1: artificial?
0: Bueno, me voy a sincerar y te voy a decir quién.
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0: Estás escuchando el show de tu Chiqui Baby. Qué bueno saludarles y estar aquí con ustedes. Pues dicen que ahora cometer errores te hace más humano. Porque aquí en el pasado hemos criticado que a veces el uso del ChatGPT, que es muy bueno. Por ejemplo, ayer yo lo utilizaba para poner algo en las redes sociales, crear un texto de darles unos consejos de cómo utilizar mejor la cámara de Apple, ¿no? Pero la verdad es que no es por flojera, pero siento que no lo iba a explicar yo también. Entonces utilicé el ChatGPT y lo personalicé. O sea, sí le metí mano yo. Y entonces ya se ve más humano.Ero tú puedes literal hacerle copy-paste al ChatGPT y yo siento que sí se nota, Luis.
1: Bueno, claro, qué bueno que estemos haciendo ya esa mezcla, ¿no? Porque era más fácil y más simple de Tomás, a ver, que lo haga por mí, tengo que hacer este trabajo, ChatGPT, ayúdame, help me, y como que le dejabas todo en mano y no corregías incluso a veces, Chiqui Baby, y tremenda patinada que te da, ¿sí o no?
2: Sí, a veces mandabas, por ejemplo, Chiqui Baby, no sé, unas condolencias. Y en la parte de abajo decía, si quieres te puedo hacer una frase más corta. Ya la regaste y bien gacho, ¿no, compañera?
0: Claro.
1: Pero ibas a decir
0: algo. Y tú haces una pregunta. Entonces es una pregunta que ¿quién crees que hace más uso de la inteligencia artificial aquí en este programa?
2: ¿Quién crees tú, Chiqui Baby?
0: Y yo voy a ser muy sincera, yo creo que yo. Yo soy la que más uso la inteligencia artificial. Yo pienso de lo que he platicado con ustedes. No, porque se los dije, ayer lo utilicé para un post. Lo utilizo mucho para textos de redes sociales. El otro día alguien se retiró de su puesto en una empresa y era una persona que me ha ayudado mucho en mi carrera y quise extenderle un mensaje y utilicé el ChatGPT para que yo le dije lo que quería que dijera, pero me lo hizo más pulido. Siento que yo no escribo bien. Ajá, siento que yo, la razón por la que uso ChatGPT, Luis, Tomás, en realidad es porque siento que yo no soy tan elocuente al escribir, por eso.
2: Ah, bueno, pero gracias. La idea está ahí.
3: Muy bien. 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

0: grites, porque te sentí aquí cerquitita, como que estuvieras aquí, no, al lado mío.
1: Aquí estoy, compañera, aquí. Compañera, este peruano, Inca de Minuto Ridículo, nos ha mal juzgado, porque tú te sinceraste que utilizas la inteligencia artificial, y yo también la utilizo, y dice que somos deshonestos, que en realidad tendríamos que ser más sinceros, por ejemplo, al escribir un saludo de cumpleaños.

0: cuando alguien se va a jubilar, cuando un familiar fallece. Y yo soy igual que tú. Yo me apoyo un poquito en la inteligencia y acabo complementando con cosas propias, porque sí, me ayuda a escribir más elocuente, que tenga más sentido lo que diga. Pero este peruano Chiqui Baby nos está criticando a ti y a mí.
1: No, yo creo que tiene que salir del corazón, sobre todo en esas cosas que, sinceramente, compañeros, vamos a decir, Tomás, si yo me siento mal y tú me mandas un mensaje así, que te no te ha salido del corazón, estás apoyando en otra, y no necesitas, escuche bien, señora, señor, no es necesario, porque cuando tú lo dices de tu corazón, es mucho mejor, es más efectivo, lo otro es...
0: Eres tan antiguo, pero no... Ay,
1: wow,
0: mira, qué mal, Chiqui Baby, a veces se muere el familiar de alguien muy cercano y que lo quieres mucho. Y por mucho que lo quieras, y no seas tan ignorante, no te salen las palabras adecuadas para darle alivio, Chiqui Baby.
1: En ese momento nada hay que pueda aliviar, ¿entiende? O sea,
2: no,
1: simplemente...
2: mira, yo te voy a decir algo.
1: A ver.
2: Ay, tú eres más bueno para esas cosas. Hay gente que no. O sea, a mí cosas así como de despedidas, de funerales, de condolencias, no se me da escribirlas.
0: No, a mí tampoco.
2: Es más, ni me salen a veces decirlas. A mí se me da otro tipo de comunicación. Se me da el espectáculo, el chisme, la política. No se me da ese tipo. Entonces, el utilizar la ChatGPT a mí no me parece tan mal. Siempre y cuando le metas mano. Que sea una herramienta nada más. No le hagas copy-paste tal cual.
0: Sí, tú eres muy elocuente. Nosotros no, peruano, la verdad.
1: A mí no me manden nada de Chipitín, ni Chipitín, ni Chepetén, ni nada. Porque...

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0: ¿Qué, baby?
1: Fuerte. Oye, cuéntame fuerte. De esto que está fuertísimo. La primera vez que escucho algo tan fuerte de una demanda colectiva en contra de un periodista, de un influencer, en este caso de un youtuber. ¿Qué es lo que has aprendido
2: de un youtuber muy conocido aquí en Estados Unidos? Efectivamente, aseguran que mínimo 10 personas del medio artístico latino están preparando esta demanda penal. Escucha bien, una demanda penal colectiva contra este conocido influencer de YouTube por difamación, daño moral, desprestigio, entre otras cosas. Tendrían abogados de los mejores en este tipo de casos penales y legales, tanto en Estados Unidos como en México. Además, exigirían retirar de YouTube y redes sociales todo el contenido donde se ha hablado de ellos, de estas 10 personas, y bueno, incluso retirarles sus redes sociales y todo lo que tenga que ver con esta persona, que pague dinero o que pague con cárcel, es lo que están dispuestos a hacer, como las autoridades decidan, tanto en México como en Estados Unidos. Ahora, nombres de esta supuesta, con mayúsculas lo digo, demanda colectiva estarían Pepe Aguilar, Ángel Aguilar, Cristian Nodal, Galilea Montijo, Belinda, Ana Bárbara, Wendy Guevara, entre otros, que son 10 personas hasta el momento que se están uniendo. Ojo, está en proceso, todavía no la han interpuesto. Está en manos de abogados, tanto en México como en Estados Unidos. Y bueno, están preparando el caso, pero dicen que sí hay vías cómo atacar a este youtuber, Chiqui Baby.
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2: muy fuerte.
3: El grupo Milenio de México, de forma oficial, está publicando que los abogados de Cristian Nodal y Belinda ya están conversando, Chiqui Baby. Exacto, es algo verídico, exacto. Así que sí, se viene algo fuertecito, ¿eh?
1: Qué fuerte, porque sería algo que sería sin precedentes si es que sucediera, ¿no?
2: Sí.
1: Bueno, vamos a darle seguimiento a ver qué pasa y sucede. Vamos a regresar con Graciela Beltrán, que aseguran pudiera llegar a Hollywood.
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0: Oye, estás escuchando el show de tu Chiqui Baby, mi querido César. ¿Es cierto que Graciela Beltrán podría llegar a Hollywood?
1: No, pues. Es que no podría, no podría. A ver, ¿por qué no me pusiste Hollywood? Es Hollywood, mi querido Tony Fernández.
2: No, es que ponte serio, pues. ¿Por qué? Hollywood, no,
1: estoy serio, estoy serio. A ver, que tiemble Angelina Jolie, que tiemble Salma Hayek, porque está confirmadísimo que nuestra amiga, nuestra comadre, la reina del pueblo, escucha bien, Graciela Beltrán, está feliz y emocionada porque llega a Hollywood precisamente con su debut en una película que se llama, oye, que el título me encanta porque yo podría ser el protagonista de esta película, I Don't Speak English, así se llama la película, I Don't Speak English, donde interpreta a una empleada doméstica mexicana inmigrante en este país y lleva un rol estelar. La película, escucha bien, porque la trama suena interesante, trata sobre un hombre norteamericano que tras sufrir un accidente automovilístico pierde la razón, pierde el sentido, él solo hablaba inglés y ahora despierta hablando español y se enamora de Gracielita Beltrán, que es latina, que no habla inglés, que es la empleada doméstica y es la protagonista, Graciela. Wow. Oye, me encanta, pues chico. Me encanta.
0: Me encanta. Mira, a mí, ella siempre ha sido muy linda conmigo y me parece una mujer muy bella, ¿eh? Y un prototipo mexicana. Y creo que habla bastante bien inglés, ¿eh? Así que me parece
1: totalmente
0: espectacular.
1: Bueno, pero acuérdate que para ganar el protagónico no tienes que hablar perfecto inglés. De eso se trata. I don't speak
0: pero
1: English.
0: Ya,
1: por eso te digo que
0: ya,
1: yo podría ser
0: pero
1: protagonista.
0: Pero ya está. O sea, pues ya está confirmado, ¿no?
1: Ya va a dar entrevistas, Graciela. La película sale pronto, chiqui. Tienes que venir a la premiere, a la alfombra en Hollywood.
0: Que me inviten,
1: porque van a echar la casa por la ventana.
2: La premier va a ser en Huntington Park, Chiqui Baby. Por Dios.
1: Ahí en Hollywood, en el Paseo de la Fama de las Estrellas.

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0: Oye, hace un par de días estábamos hablando de este crucero que tenía un virus que pues ya ha cobrado la vida de 3 personas. ¿Tenemos algún update, Luis, de este barco con este virus hasta este momento?
1: ¿Te imaginas, no? Un barco con virus en pleno océano y nadie quiere tomar, nadie, vengan para acá, nada. El único país que ha dicho, y un aplauso para los españoles, nos escuchan en España, España ha sido el país que se ha enfrentado a Donald Trump, ¿no? El presidente del poder ahí en España, y ahora dijeron, ¿quién quiere recibir a este barco con virus? Y España dijo, vengan aquí. En Islas Canarias, aquí vamos a esperar a este crucero para ver cómo analizamos este asunto, para tratar a los pacientes y todo. Así que un aplauso, ¿no? Para España, que se ha comprado el pleito, digamos, con este virus, ¿no? El hantavirus, ¿no?
2: Algo parecido yo recuerdo en la pandemia. Digo que era algo desconocido en su momento, ¿no, compañera? Pero yo recuerdo que había una embarcación con mucha gente contagiada y eran como apestados. Nadie los quería recibir en puerto, Chiqui Baby. Yo le aplaudo a los españoles, ¿eh?
0: La verdad que sí, y es un riesgo que tienen que tomar, pero me imagino que están preparándose para esto y yo espero que no pase a mayores. Pero sí se habla de un hantavirus, un virus del cual pues yo no conocía o nunca había escuchado, mi querido Luis.
1: Exactamente, Chiqui Baby. Ahora, Isla Canarias son unas islas, ¿no? No están exactamente en España. Son Isla Canarias es Alex, ¿no? Nuestro compañero.
2: Sí, pero es un lugar bastante grande y poblado, pues muy moderno, pero ahora me imagino que hay también de los mejores doctores, bien por ellos.
1: Por supuesto, pero bien, los canarios bien. Quizá no están de acuerdo, ¿verdad, Chiqui Baby? No, que vengan
0: a... Bueno, todo es posible en la Viña del Señor. Pero oye, vamos a regresar con el Mundial y por qué el tema del Mundial ha generado mucho fraude. Le tenemos lujo de detalle al regresar. El

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0: Bueno, ya el Mundial está a la orden del día. En cualquier momento lo estaremos festejando en Estados Unidos, Canadá y México. Aunque desabrido, pero ay, bueno, a lo mejor cuando empiece se sentirá un poquito la fiebre. Pero aguas, porque hay gente que todavía está tratando de conseguir sus boletos. Porque fíjate que uno creería que es fácil conseguir boletos, ¿no? Uh-huh. Pero yo he sabido de gente que está registrada en los sorteos. Hola. Entonces, ahora, si tú quieres, o sea, estos sorteos no quiere decir que puedes comprar boletos. Hay algunas personas que han conseguido boletos, hay gente que no ha conseguido boletos. Entonces, ¿cuál es tu siguiente opción? Pues comprarlos en las páginas donde lo venden y obviamente, ¿qué? Revendido. Si el boleto valía $20, te va a salir $1,200, ¿no?
1: Algo
0: una
1: así.
0: Cosa así.
1: Bueno, esto está para poner mucha atención, Chiqui Baby, ¿eh? A ver. Las principales víctimas son los que hablan español y portugués. Ya han detectado más de 4,000 sitios web que hay de toda clase de estafas, peruano. Parte desde que te venden una camiseta que es original a un precio más económico. Y cuando te llega, ¿qué crees? Sí es, no es original, peruano. Oh. Y la compraste más barata. ¿Cuál era la finalidad? Robarte todos los datos. Tarjeta, nombre, sí, claro. Ese es por un lado, Chiqui Baby. Lo que tú mencionabas es lo otro. 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

0: ido como el peruano, como tu servidor, hemos aplicado para boletos sin tener la suerte de obtenerlos. Se van, tengo cuatro boletos, pero se van en las siguientes 2 horas. Y este sentido de urgencia hace que los quieras comprar y evidentemente te van a robar, Luis Garibay.
1: La información. Claro, no. Ese sentido de urgencia es una oferta, te emociona, Chiqui Baby. Gracias, Tomás, buen consejo. No voy a comprar boletos. No,
0: hay que esperar, y comprarlos de sitios oficiales, patrona.
2: Oye, yo quiero que algo me diga. El otro día venía escuchando algo y yo dije, ¿qué es esto del geotag? Que compañías grandes están usando el geotag. Y no entendí exactamente, pero yo sé que alguno de ustedes me va a poder explicar mejor.
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0: Oye, me llamó muchísimo la atención porque el otro día estaba escuchando a un podcaster que estaba hablando de pues este evento histórico que hubo en Arizona cuando murió el chico este republicano, este Charlie Kirk, ¿no? Uh-huh. ¿Se acuerdan del funeral de él? Que fue en un estadio, sí, ¿no? En un estadio allá en Glendale, Arizona. Pero entonces estaban diciendo, yo no sé si esto sea cierto o no, pero que hay compañías de algunos otros países que pueden robar los datos, o digo, no sé si robar o si ya es parte del ticket que tú compras de un estadio, comprar los datos de la gente que está en ese lugar. Uh-huh. Los datos, de, yo creo que a base de sus celulares o algo. Y tiene que ver con la geoetiqueta o el geotag. ¿Ustedes han escuchado algo así o yo estoy volviéndome loca?
1: Pero bueno, adelante, colega, adelante.
2: Bueno, te da la oportunidad, chiquillo, y cuando tú tomas una foto, vamos a decir, puedes ponerle automáticamente, tu teléfono te da la opción de que puedas poner el lugar donde la tomaste, ¿no? Es una ubicación geográfica de dónde lo tomaste, por ejemplo. Si, y mucha gente lo hace, ¿no? Viaja a Miami y para precisamente una formalidad o dar fe de que has estado allí, le haces el geotag y te va a decir en qué lugar estás específicamente, ¿no?
1: Eso es, compañera. Muchas veces tan exacto como coordenadas para eso, ajá, para eso es. Pero ¿por qué era la pregunta, Chiqui Baby?
0: No, porque dicen que hay que tener cuidado, que después este geotag lo van a utilizar en nuestra contra, porque van a obtener datos de nosotros en base a los, claro, lugares, pero que vayamos, especialmente en los lugares donde nos congregamos, y después esa información va a ser utilizada para otros índoles.
1: ¿Para qué sirve un geotag, peruano? Pues particularmente para mostrar dónde estás o dónde estuviste, ayudar a otros a encontrar lugares, para marketing.
0: Pero vamos, o lo que te gusta.
2: No, pero vamos a decir, Tomás, tú vas a Miami y hay un asalto en esa zona y en ese momento tú estabas a la vuelta de la esquina. Usted estuvo ahí y te pueden llamar para que seas testigo, por ejemplo, para, claro, la situación, porque usted ese día, esa hora estuvo en ese lugar.
1: Y vas y asistes y dices que no viste nada, pues no pasa nada, peruano.
0: Pues sí, sí, pero si eres culpable, ay, te van a agarrar.
1: Ay, bailaste.
0: Bueno, señores, regresamos. ¿Ustedes podrían creer que una pareja famosa de Hollywood sigue peleándose después de años de separados? Hablamos de eso al regresar.
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0: yo no sé, yo sé que tú estás ganando terreno en estos ámbitos, te va a caer el chahuizle, te estás metiendo en notas de Hollywood. Yo sé que no es su fuerte, César Muñoz.
1: No, la verdad,
0: no es Hollywood. Que debería de ser, vive en Hollywood, pero no le gusta hablar de Hollywood. Pero bueno, vamos a hablar de un tema que seguro él no sabe, que tiene que ver con Angelina Jolie y Brad Pitt, que yo tengo entendido tienen una década ya de no estar juntos.
2: Buen rato, Chiqui Baby, es cierto, pero en estas parejas hay intereses y dinero. Primero, enamorado, ¿sí o no? Y cuando estás enamorado, lo mío es tuyo, lo tuyo es mío, sí, mi amor, sí, para aquí. Y cae uno en eso, ¿no? Se emociona el amor. Y eso sucedió con ellos. Ahí está. Esto sucedió con Angelina y con Brad Pitt. Ellos tenían un viñedo en Francia, ¿verdad? Entonces, luego que se separaron, ese viñedo los dos lo compraron. Mita, mita, vamos a comprar. Y lo compraron. Y luego ella lo vendió sin que él se diera cuenta, sin la aprobación de él, ¿no? Mm. Ahora, el asunto sigue la guerra, porque ahora un juez ha dicho, la señora no tiene que entregar mensajes privados sobre el caso, y esto prácticamente se ve como una victoria para ella, como un apoyo para ella. Pero sigue la guerra, los abogados de Brad siguen, y como dice Chiqui Baby, después de años, siguen discutiendo, peleando.
1: Pero ahora, tengo yo entendido, a ver, corrígeme, estoy mal, pero no, que eran dueños 50-50, ¿verdad? Y ella vendió nada más su parte, ¿correcto?
2: Pero sin la aprobación. Sin la aprobación de él.
1: Y esto viola el acuerdo original, claro.
2: Supuestamente.
1: No, pues está mal, compañera. Eso de meter negocios, tratos con cónyuges, con novios o con familiares, nunca acaba bien, ¿eh? Nunca.
2: Pero tú has dicho, Tomás, tú has dicho que eso has hecho con tu pareja, Chiqui Baby, ¿tú como también 50-50 o estoy de chismoso, ¿no?
0: La verdad, estás de chismoso. Mejor vamos al tema de la farándula.
1: Te batearon.
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1: Bueno, oye, ¿a ti te invitaron a cenar anoche, Tommy?
2: No, no, ¿a dónde, Chiqui Baby?
1: No, ¿qué? No, no te invitaron. Oh, no, Beverly Hills, con pura gente top, allá, Alex, sí. Rodríguez, César, sí. Muñoz. No te invitaron ni a ti ni a Luis.
2: No.
1: Ay, digo, no, no, no es que yo sea intrigosa, ¿verdad? Pero bueno, ¿verdad, César?
3: No
1: que
3: seas andaban. Venenosa, bueno, patrona.
2: Sus
3: no
2: razones tendrá Alex Rodríguez, bueno, para ningunearnos cuando viene a Los Ángeles y tener un amigo nada más que se llama César Muñoz.
1: Mira,
2: muy bien.
1: Yo te voy a decir, ay, algo. Sí, Dios los hace y ellos se juntan. Es como tal lo dije, ¿no? Igual venenosos los dos, pero bueno.
3: No, es que tengo que contarles qué bueno que tocas el tema. Oye, estamos sentados, Alex Rodríguez, Gregorio Saavedra, un amigo, y yo en The Ivy, que tú conoces muy bien, Chiqui, vive aquí en Beverly Hills, cuando de pronto una señora que trabaja en este lugar, al parecer, reconoce a Alex Rodríguez. Viene, yo pensé que le iba a pedir una fotografía. Chiqui Baby, le ha puesto una maltratada y una manoteada y una gritoniza de alguna manera, porque ella es Casu, es fanática de Casu a morir. ¿No sabes todo lo que le dijo? Prácticamente poco le faltó para golpearlo, lo ofendió, no lo dejaba hablar, yo me quise meter, fueron 10 minutos de manotiza, de gritoniza, o sea, yo estaba que me ponía rojo, verde, colorado y amarillo. Alex Rodríguez, con toda la facilidad de palabra que tiene, trataba de callar muy educadamente a la señora.
2: Mudo me lo
3: señora
2: dejaron.
3: No la parabas, ajá, no la parabas, tin caso a morir, pero una cosa exagerada, le dijo vendido, le dijo, no, no, lo ofendió en todos los aspectos, pregúntale.
2: Es
3: pregúntale.
2: Que si hay un lugar, Chiqui Baby, en muchas ciudades quieren a Casu, pero si hay un lugar donde la quieren más, es aquí en Los Ángeles. Ay, tiene sí, una conexión, claro. Y recientemente estuvo aquí el fin de semana, la gente pues le tiene cierto afecto, hasta la yo no hubiera parado con la señora a ningunear a Alex Rodríguez, como no.
3: Tú no. Tú no, no.
2: Estoy enojado con él ahorita, ni me hables, ni me lo menciones ahorita.
1: Ay, pues sí, oye, ¿tú crees? Qué mala onda. Pero bueno, muy oye, vamos onda. A regresar con Lin-May. Lin-May asegura que este fue el gran amante de su vida.
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0: 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Bueno, Lin May está dando mucho de qué hablar últimamente. Su participación en Perfume de Gardenia le va muy bien con eso de que se quiere hacer una serie sobre su vida. Pero me encantan sus entrevistas porque siempre sale con alguna cosita por ahí interesante, ¿no?
1: Es que la vida de Lin May, imagínate, sexualmente, y lo digo tal cual, porque ella se abre en ese aspecto, no tiene empacho en decir nombres y en decir políticos y en decir regalos carísimos que le daban en su momento. Pero fíjate que en una entrevista que tenía en México totalmente en vivo, de pronto el presentador sorprende a Lin May con dos preguntas. La primera de ellas es, oye, ¿quién fue el mejor amante de tu vida? El mejor en la cama, alguien conocido, por supuesto. Lin May, pero sin titubear, dijo... Andrés García. Andrés García, que tenía todo. Tenía cosota, era un tigre en la cama.
0: Ay, un cosota.
1: Muy bien. Así lo dijo. Andrés García. No. Andrés García. Bueno, y entonces, bueno, pues ya todo el mundo riéndose. Ay, Lin, qué bárbara. Pues qué padre, Andrés García, que en gloria de Dios esté, ¿verdad? Y entonces le pregunta al entrevistador: no me tienes que decir nombres, pero el peor amante, el más aburrido, que no te haya dejado satisfecha. ¿Y qué crees? Que Lin May le contesta: sí lo puedo decir.

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0: tengo que decirles algo. Parece que voy a ver a mi amigo Osvaldo Flores. Así como caray. Lo oyen y lo escuchan. Osvaldo Flores, el primer ganador de aquí de la camiseta esta Lacoste que mandó regalar Luisito. Dice que a lo mejor nos vemos el 16 de mayo allá en Salt Lake, Utah. ¿Cómo la ven?
1: ¿Él es de allá? ¿Él es de Utah, Chiqui Baby? No, no sabía, sí.
0: Pero pues qué mira, bueno, lo que ¿no? pasa es que siento que él viaja, ¿no? Oh. Entonces como que se traslada de un lugar para otro. La última vez mandó un mensaje en Oregon, pero sí, él vive, ¿no te acuerdas? Tú mandaste el paquete en Layton, Utah.
2: Ah, sí, claro, claro, claro, Chiqui Baby. Pero
0: en
2: ya...
0: Layton, Utah. Ah, uh-huh.
2: A ver si se aparece con un regalo, por lo menos, Osvaldito, oh, por lo menos.
0: Para mí, porque acuérdense que va a ser el Día de las Madres.
2: Claro.
0: Así que bueno, espero el 16 allá Osvaldo con un regalito o algo así, algo que se pueda llevar.
2: Ahora, no vayas a llevar a la misma que llevaste la otra vez, Osvaldo, Ahora sí ve con tu esposa, por favor, Osvaldo.
0: No seas payaso, no, no, no, cierto, no seas payaso.
2: Lo van a colgar, Osvaldo. Escucha.
0: Oigan, pero fuera de broma, Salt Lake City, Utah, si no habían escuchado, el 16 de mayo Chiqui Baby estará por allá en el evento de Mujeres Unidas, se llama Utah Empodérate, va a haber varios speakers, Adriana Gallardo estará por allá. Es un evento para toda la familia, no nada más para mujeres y hombres, sino puedes llevar a tus hijas jóvenes que quieran salir adelante. Estaré dando una charla por ahí, así que me va a encantar saludarles por ahí.
2: Y estamos por confirmar, Chiqui Baby, que quede bien clarito, estamos por confirmar que seguramente vas a llevar 10 o 15 playeras de las Lacoste del peruano, todavía no está aprobado por la empresa, pero posiblemente estas camisetas icónicas llevarías unas cuantas, puede ser.
0: Así es, así es, así que bueno, ahí estaremos pendientes de esa situación. ¿Cuántas? ¿Cuántas, Luis? ¿Tú dices?
1: No, de todas maneras va a haber cantidad, no vamos a decir, pero ahí van a estar, Chiqui Baby.
2: Vale, que llegue la gente.
0: Bueno, señores, regresamos con el abogado de inmigración, algo muy interesante que le interesa a usted.
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7: Llegó el momento de participar con Jonathan, el hermano que cura. El segmento ya lo conoces. Detrás de tu nombre y edad está tu realidad. Nombre, apellido, fecha de nacimiento, pregunta, y allí está tu historia. Jonathan, gracias por acompañarnos como siempre. Buena vibra para usted y para todos.
8: Al igual para usted, Mayra Berenice, muy buenas vibras para toda la audiencia, y queremos que en este momento toda persona que está en la sintonía aproveche este momento para comunicarse con nosotros, para salir de esa duda, porque hay personas que en este momento están siendo atrapadas por la maldad, por terceras personas que le tienen envidia, que lo quieren ver mal, que lo quieren ver en el fracaso. 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
7: Un placer irnos a las líneas telefónicas. El hermano que cura está listo para la consulta. Tenemos a Mónica. Mónica, por favor, comparte tu fecha de nacimiento con Jonathan.
9: Claro que sí, 20 de julio de 1990.
8: Mónica, muchas gracias por participar. De acuerdo a su fecha de nacimiento, vemos que es del signo Cáncer, nació un día miércoles, por ende le rige el planeta Mercurio. Pero Mónica, de acuerdo a su fecha de nacimiento y por su psicovibración fonal, le siento una gran preocupación, pero no es por usted, no es por su pareja, es por alguien de un ser muy especial, y me atrevería, sin temor a equivocarme, que le preocupa mucho la salud de su señora madre. ¿Es así o no es así?
9: Sí, es así. Fíjese que tiene aproximadamente 3 meses que mi mamá está muy, muy, muy, muy mal. Incluso ya he recorrido a varios doctores, he buscado especialistas, hasta le he propuesto que nos vayamos a recibir una atención aquí en Estados Unidos, pero realmente ella, por su cuestión y su enfermedad, pues no puede viajar.
8: Claro que sí, mi reina. Acá veo totalmente esto, una gran preocupación por esa salud de este ser tan especial. Pero yo voy a decirle algo. Esto que ella tiene no es natural. Por eso es que los médicos no le han podido encontrar ese daño, no le han podido encontrar esa maldad. Y precisamente porque la ciencia médica no puede descubrir esto. ¿Qué le recomiendo, mi reina? Acérquese, lléveme una fotografía de ella, el nombre completo y la fecha de nacimiento, para hacer una liberación a nivel espiritual, porque esto es una brujería que ella tiene y que le hicieron, porque lo que usted dice, efectivamente, alrededor de unos meses, prácticamente iniciando este año, ella está decayendo, y esto es debido a un trabajo que alguien muy cercano a ustedes, y allí le voy a mostrar el rostro de esa persona, le está haciendo, porque le tiene mucha rabia, le tiene mucha envidia, y en venganza tomó totalmente, como se dice, la molestia, entre comillas, de buscar a una persona conocedora de la maldad, y eso es lo que está pasando con su mamá. Y es una señora que en este momento tiene toda la oportunidad de salir adelante y liberarse. Así que yo le invito para que usted se pueda acercar, llegue aquí con nosotros a nuestras sedes del Hermano que Cura, tráigame esa fotografía lo más rápido posible, porque este daño está acabando con la vida de ella y yo le voy a ayudar para que su mamá nuevamente recupere la salud y la vitalidad. ¿Estamos de acuerdo?
9: Sí, sí, estamos de acuerdo. Yo voy inmediatamente.
8: Perfecto, entonces no me cuelgue, por línea interna ya ahorita le agendo, le digo el día que le voy a dar la cita para que me lleve la fotografía y otros elementales que le voy a pedir por vía interna y vamos a ayudarle a su mamá. Muchas gracias por participar y que Dios la bendiga.
9: Muchas gracias, hasta luego.
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0: directamente con el abogado Jorge Rivera. Muchísimas gracias por acompañarnos. Abogado, ¿qué me cuenta?
1: Muy bien, Chiqui Baby. Aquí feliz de estar contigo y con una noticia súper interesante el día de hoy.
0: Oiga, abogado, hablemos de este tema. ¿Qué posibilidades tiene la ley de dignidad para los inmigrantes? Bueno, primero, ¿qué es la ley de la dignidad?
1: Chiqui Baby, la ley dignidad es una propuesta migratoria impulsada por María Elena Salazar, una representante del estado de la Florida, y propone darle una estadía legal a los inmigrantes por 7 años, si entraron antes del 2021, ¿ok? Y les permite tener un permiso de trabajo, permiso de viaje, no van a poder recibir beneficios como welfare, no pueden tener antecedentes criminales y tienen que pagar $7,000 de multa a lo largo de esos 7 años. Lo más importante es que no hay un camino a la ciudadanía y por lo tanto lo hace diferente porque esto no es una amnistía, es un argumento que tiene a su favor.
2: Abogado, ¿quién apoya esta ley?
1: Bueno, fíjate que lo apoyan no solo los republicanos, sino que los demócratas también. Ambos partidos tienen un apoyo bipartidista. Dentro del partido republicano hay un gran conflicto entre los más de derecha que no están de acuerdo y los que están más flexibles con este tema, pero sí tiene un apoyo de más de 35 copatrocinadores y de ambos partidos políticos.
2: Abogado, al regresar le vamos a preguntar las posibilidades reales. ¿Qué pasaría después si recibimos el beneficio? Pero antes, regáleme su número, por favor.
1: Si el teléfono es el 888-578-2276, lo repito, 888-578-2276.
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0: segmento de inmigración está acompañándonos el abogado Jorge Rivera. Abogado, que lo sigan en todas las plataformas digitales. Abogado Jorge Rivera, siempre el tan lindo. Oiga, ¿qué posibilidades tiene la ley de dignidad para los inmigrantes? ¿Qué posibilidades tiene? Cuénteme la verdad.
1: Chiqui Baby, las posibilidades, te voy a ser completamente sincero. En este momento no hay suficientes votos en la Cámara de Representantes. Si tuviéramos suficientes votos, ya hubiera sido aprobado, ¿ok? La realidad es que tenemos que esperar hasta las elecciones de medio término. Y depende de, bueno, quién va a tener el control de la Cámara, quién va a tener el control del Senado, qué tantos republicanos, qué tantos demócratas lo apoyan, pero sí realmente tenemos que esperar hasta eso, esas elecciones. O sea, porque por el momento el futuro es incierto, no sabemos qué va a pasar con esta propuesta.
2: Ahora, abogado, tengo una pregunta adicional. Por ejemplo, supongamos que sí pasara, ¿verdad? Y no te lleva a la ciudadanía ni a la residencia permanente oficialmente, pero ya teniendo un estatus legal, uno podría buscar una alternativa para combinarla con esta ley, ¿correcto?
1: Definitivamente. Lo bueno es que, mira, esto es renovable. Okay. Cada 7 años tú lo puedes renovar. O sea, en teoría, termina siendo como una residencia que tú tienes que renovar cada 7 años, no es una ciudadanía. Y esto pudiera cambiar en el futuro. En un futuro viene una administración que está de acuerdo para permitirle a todas estas personas hacerse ciudadanos, pudiera haber una segunda ley que le haga un upgrade a esta primera. Entonces, bueno, hay posibilidades en el futuro, definitivamente. Tenemos que tomar acción mientras esperamos.
2: Para explorar posibilidades, abogado, ¿a qué número le pueden llamar a usted?
1: Sí, mira, pueden llamar al 888-578-2276. Lo repito, 888-578-2276.
2: ¡Gracias, abogado!
1: ¡Un abrazo! ¡Bendiciones! El

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0: Oigan, en este lugar en particular queda prohibido ponerle nombre de personas a las mascotas. A ver, ¿cómo? O sea, le tengo que poner Loli, o sea, no le puedo poner Esmeralda, por ejemplo. No le puedo poner Humberto a un perro.
1: No, Chiqui Baby. Por ejemplo, Luis, ¿tu perrito cómo se llama?
2: Bueno, el Cyrus the Great, el Ciro el Grande, pero Luna María Fernanda, mi gata. Luna María Fernanda, mi gatita.
0: Ah. No, qué payaso te pasaste. Luna María Fernanda, de verdad, como el nombre de una novia que tuviste.
2: No, de tres. Así está inscrita Chiqui Baby.
1: Y mucha gente así, Chiqui Baby, Lola, Paco, Bruno, se le hace muy común y chistoso. Bueno, hay una localidad y es la primera que esperemos que sea de muchas, una localidad en Europa que ha aprobado una ley que queda estrictamente prohibido, Chiqui Baby, ponerles nombres de personas a perros y gatos. La lógica de las autoridades peruano dice que es humanizar a los animales, está causando una crisis de identidad social. Humanizar a los animales, dice quien manda en esta localidad, Luis, que es malo.
2: ¿Qué crisis de identidad para las personas? Porque a las mascotas les ponemos un nombre. Hay mascotas que se llaman Tommy, ¿no? Uh-huh, sí. ¿Y tienes problema tú con que un perrito se llama Tommy? ¿Tienes problemas de identidad? ¿Tú? No. Chiqui Baby, si le pongo a mi gata Chiqui Baby, de hecho le voy a agregar ese nombre, Chiqui Baby, ¿tienes problemas de identidad si le pongo Chiqui Baby a mi gatita?
0: La verdad que sí, y sí sé que hay muchos perros que les ponen, ay, chiqui, chiquis, chiqui, el chiqui a la gata, al gato, al perro, no,
2: mal. ¿Y eso respeto. Es problema de identidad? O sea, ¿tendrías problemas de identidad si pasa eso?
1: Mira, yo les voy a contar un secreto rápido, ahorita que estoy solo. Una vez, antes de la Yumiko, una persona con la que andaba saliendo, dice, yo voy a tener dos perras y una le voy a llamar Alma y a la otra Ana. Como eran las dos exes mías anteriores, fíjate, con esa maldad, Chiqui Baby. Bueno, wow. De lo que hablábamos, las multas por ponerle nombres propios van a ser bastante altas en esta localidad en Europa, Chiqui Baby. Así que, por favor, no le pongan nombres de personas al perro.
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1: Oye, Marjorie de Sousa, yo de verdad que estoy muy triste de cómo puede ser utilizada la inteligencia artificial en nuestra contra. Ay, sí. ¿No? Y digo nuestra sí. contra porque todos sabemos que pues Marjorie de Sousa y Julián Gil no han podido llegar a un acuerdo para que él conviva con el niño, ¿no? Debido Exacto. a ella, que yo tengo entendido es por ella. Sí. Y sus sí. razones tendrá, no la justifico porque yo quisiera ver esa fotografía que fuera hecha realidad. Pero salieron Totalmente. Unas fotos de ellos como en familia y es pura mentira, Mira. César.
2: Ay, Chiqui Baby, yo mi corazoncito, tú no sabes la alegría que sentía los primeros 3 minutos que de pronto me meto a las redes sociales, esto fue ayer al mediodía, y entonces veo a Marjorie con el niño, con Julián Gil caminando por las calles de Miami en una sesión fotográfica, bueno, queriéndose, amándose, dándose mucho amor los tres. Yo dije, pero qué bonito la noticia de la década, esta reunión entre los papás y el niño, nada, son fotografías hechas con inteligencia artificial. Y bueno, Marjorie de Sousa dice que con este tipo de cosas no se debe jugar y hay que reportar la página que hace eso, porque incluso publican supuestamente una portada de revista donde dice que Marjorie y Julián Gil deciden resolver sus problemas por el bien de su familia, cosa que es mentira, es falsa, pero las fotos se ven tan reales, Chiquibibi, que me da miedo, me da miedo a mí. La inteligencia
1: me da miedo, está cañón. Y más jugar con algo, imagínate tú que Julián Gil, que es un chavo muy buena onda, que sí. de verdad yo sé de buena fuente que él quiere compartir con su hijo, claro. y ve esas imágenes, da tristeza.
3: Tristeza, sí. claro, muy muy hiriente, debe ser, hay que tener mucha precaución con eso. Con eso no se juega, no señor.
1: Ay,
3: no.
1: Así es, sin duda. Pero bueno, vamos a regresar con mucho más aquí en el show de Chiqui Baby, no se vaya.
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1: Oye, pues nos enteramos un poco más de información acerca de esta demanda supuestamente colectiva en contra de quien sería Javier Seriani. Sabemos que Javier Seriani pues ha tenido mucho éxito en YouTube. Yo creo que es uno de los youtubers más exitosos hablando de farándula. Pero muchos de estos artistas, quiero yo pensar, César, que alegan que lo que él ha dicho en contra de ellos no es cierto.
2: Yo he estado muy de cerca en los últimos meses, de alguna manera como amigo, con Javier Seriani. De hecho, en alguna ocasión fui detrás de cámaras a su programa de YouTube aquí en Los Ángeles. Es impresionante la cantidad de vistas que te acumula en un día, hasta 500,000 de vistas en YouTube, mi querida Chiqui Baby. Ahora, el contenido de Seriani, mucha gente me pregunta, ¿qué tanto es real? ¿Qué tanto es mentira? No lo sé. A final de cuentas, él tiene sus fuentes, son muy privadas, son muy secretas. Sé que tiene muy buenas fuentes, eso sí lo sé, mi querida Chiqui Baby, pero también... debo de reconocer, y se lo digo en su cara a Javier, que lo quiero tanto, que a veces es muy agresivo. Hay cosas que no se deben de permitir en ningún medio de comunicación y en ninguna plataforma. No puedes agredir a una mujer.
1: Y qué valiente que lo digas tú, siendo también un periodista de espectáculos. Yo de buena fuente te puedo decir que muchas de las cosas que él ha dicho, por ejemplo, cuando yo estaba en Telemundo, cosas que habían sucedido como dentro de un cuarto en donde había muy poca gente y se enteraba. Yo dije, oye, pero este señor, ¿cómo se entera? ¿Me entiendes? Entonces sí supe de cosas que decía que sí eran verdad. Así como te digo que llegó a decir una vez algo de mí que era una vil mentira. Entonces... yo creo que si tú haces tu trabajo a tu estilo, pero eres honesto y si tienes una fuente, adelante. Pero si empiezas a decir mentiras y difamas a la gente, pues yo creo que no está bien.
3: Ahora, además, ¿cuáles pudieran ser las consecuencias de esto? ¿Quieren saber?
2: Sí, claro.
3: Te lo digo más adelantito porque ya investigamos legalmente las consecuencias.
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0: Oigan, la verdad que me conmovió muchísimo ver estas imágenes. Aclaro, estas imágenes yo las vi en Latinus, Estados Unidos, el día de ayer. Yo no sé si sean de las últimas horas o sean de hace cuánto, sí, pero es un encuentro. O sea, para encontrar, yo vivo en Miami, encontrarte a Leo Messi no es. O sea, me exacto, podría encontrar algún día con él en algún restaurante, pero acercarte a él no creas que va a ser cualquier cosa, ¿verdad?
1: Exacto.
0: Pues se lo encuentra, ¿quién crees que se lo encuentra? Ay, ni más ni menos que Kiko del Chavo del Ocho, Carlos Villagrán. Les voy a poner el audio a ver si se escucha un poquito de esta interacción.
2: No, ¿sabes qué es Kiko? Estoy hablando de la ausencia, de respeto, de el que va a defender toda la vida, no me he perdido nada de lo que ha pasado, te veo, te repito, y es, no creo que estés en la tuya, todavía no, señor.
3: Cállate, todavía no.
0: Ay, qué emoción. Esto fue como en una creo que esto fue, y se ha hecho viral. Esto fue en el, ¿dónde habrá
1: estadio,
0: sido?
1: ¿No?
0: Como en un buffet.
4: Una convivencia backstage, Chiqui Baby, ahí en el estadio del Inter de Miami, precisamente.
1: Yo te voy a decir una cosa, Chiqui Baby. Imagínate nada más, porque a final de cuentas, honor a quien honor merece, Carlos Villagrán Kiko, que es una leyenda de la televisión a nivel mundial en América Latina, porque el Chavo del Ocho, Chespirito, se vendía por todos los países habidos y por haber. Y Leo Messi, que es la figura de la última década del fútbol, si no me equivoco, a nivel mundial también. Este encuentro de dos grandes, qué emoción para los que lo vemos en redes sociales, pero imagínate los que lo vieron ahí presentes físicamente.
0: Qué padre, qué padre. No, y que de verdad se le acercó y lo dejaron que lo abrazara y todo, o sea, claro, muy, muy padre. Nos encanta. Imagínate. Pero bueno, señores, regresamos con más. Hay restaurantes en donde te pesan y depende lo que peses, al entrar y al salir, te van a cobrar.
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1: Que dicen que si comes de una forma equilibrada, no vas a subir más de 200 gramos. Pero, ¿usted se atrevería a ir, Luis Garibay o Muñoz? ¿Usted?
2: 200 gramos yo creo que me va a quedar corto, ¿no? Yo comería más, sinceramente, ¿no?
3: Exacto. Yo te voy a decir una cosa. En las últimas semanas voy prácticamente 3 veces por semana al doctor. Cada vez que voy, me pesan en la báscula. Yo estoy ofendido, yo estoy molesto. Imagínate en un restaurante.
1: Pagarías como $1,000 en ese restaurante.
3: Imagínate. Me salen 700.
1: Pues ahí cuenta. Está, chiqui baby. Si come de forma equilibrada, bien, que nomás suba un poquitito, 200 gramos, la comida es gratis. Pero si se pasa, se la dejan caer bien y bonito. Y ha sido un hitazo.
4: Bueno. Vámonos. Wow, pues bueno. Bueno, ya nos vamos. Regresamos mañana con toda la actitud. Fin de semana del Día de Madres. Espero ya estén mandándome. Ya en este punto, el regalo de madres debe estar en camino.
1: Ya debería.
5: A toda M.
1: A toda M.
4: Bye, bye. Gracias.
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1: Dios es experto en cambiar lágrimas por sonrisas, tristezas por alegrías y problemas por bendiciones. Por eso para los buenos momentos ten gratitud y para los malos ten esperanza. En una ocasión, el alma de un hombre bueno bajó a la tierra a cubrir una misión que le había encomendado Dios. Una vez que lo hizo, regresó de inmediato, pues ya no se adaptaba a la dureza de la vida en la tierra y extrañaba el paraíso celestial, por lo que apresurado llegó al monte en el cual dos ángeles lo debían transportar a la presencia de Dios. Cuando estaba a punto de llegar a la cima del monte, se encontró a un hombre de mal aspecto,

0: Su rostro era agresivo, su aspecto lamentable. Vestía ropas sucias y desgarradas que dejaban ver su piel maltratada, lleno de llagas por quemaduras y golpes. Delgado, su rostro reflejaba una angustia permanente y una desesperación que hacía su respiración agitada. El hombre bueno se acercó a su encuentro y de repente el hombre le dijo: «No te acerques a mí. ¿Qué es lo que quieres conmigo? Si tratas de hacerme daño, te va a pesar. Soy un alma condenada que acaba de escapar del infierno y no podrás matarme porque soy eterno». El alma del hombre bueno le contestó: «Qué extraña coincidencia. Yo soy un alma que mereció el cielo por sus buenas obras y también soy eterno. Soy muy feliz y no siento temor ante nada. Quisiera poder ayudar».
1: «Lo que dices es imposible. Nuestro destino está sellado para siempre. Déjame, vete, no te acerques a mí o te va a pesar».
0: Mostrando curiosidad, el alma buena le preguntó a aquella alma mala: «¿Y por qué estás tan maltratado? ¿Te ves enfermo, mal alimentado? ¿Tan mala es la vida en el infierno?».
1: «Nunca podrás imaginarte lo terrible que es. En ese lugar estamos reunidos todos los egoístas, hipócritas, falsos y violentos, que resolvemos todo con violencia y con soberbia. Ahí impera la ley del más fuerte. Pero realmente ni el más fuerte aguanta, porque el egoísmo y la maldad de los demás lo someten».
0: «Caray, amigo, te ves desnutrido y anémico. ¿Desde cuándo no comes?».
1: «Desde mi fallecimiento no como, pero eso nos pasa a todos».
0: «Porque no les dan de comer en el infierno».
1: «Sí, sí nos dan, aunque nos atormentan con fuego y trabajos pesados, nos dan buenos manjares. Pero la mesa es muy ancha y no los alcanzamos. Los cubiertos para comer son muy largos, como de 2 metros de largo. Pero el mango del metal está muy caliente y solo tiene madera en la punta. Aunque logremos tomar la comida, no podemos echárnosla a la boca».
0: «Qué curioso, lo mismo ocurre con los cubiertos del cielo. ¿De veras? ¿Y cómo le hacen para comer sus manjares?». «Fácil, amigo, nos damos de comer unos a otros. Nuestro Señor dice que debemos ayudarnos los unos a los otros y que lo que hagamos con amor por los demás, lo hacemos por nosotros mismos. Por más alta que sea la montaña, Dios ya está abriendo un camino para que alcances la cima.

0: anda usted pisando sembradío, ya valiendo mangas.
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0: ¿Anda usted con una casada? ¿Y esta casada lo invita a su casa? ¿Y usted se arriesga y va a la casa de la mujer engañadora? Un asesinato desgarrador. Al llegar a la casa, encontró al amante de su esposa dentro del armario y lo mató con la ayuda de su hijo. Tras declararse inocentes y después de un juicio de 6 semanas, padre e hijo fueron encontrados culpables, por lo que se espera que sean condenados a cadena perpetua. Es increíble todo lo que puede pasar en un abrir y cerrar de ojos. Ahora, ¿con qué conciencia va a caminar esta mujer por la vida, señor Andy Valdés?
2: No, pues no, ahora sí que no puede ni dormir, jefe.
0: Ahora, ¿para qué se mete el hijo? ¿Por qué metieron el hijo? A no ser que haya llegado con el papá, pero yo no entiendo cómo pudo haber pasado eso, señor Andy Valdés.
2: No, no, ni yo.
0: Bueno, pues ahí está entonces para aquellos que les gusta andarse metiendo a lo sembrado y a lo regado, ¿no, Katrina?
3: Claro que sí, tengan mucho cuidadito.
0: En el mundo, cerca de 40 millones de personas, al menos en Estados Unidos, sufren de migraña, una enfermedad neurológica que causa fuertes dolores de cabeza. Para hacerle frente a este mal, la FDA aprobó un spray que será comercializado bajo el nombre de Zaprett, y que promete hacer efecto en un periodo que va de los 15 a los 30 minutos después de la aplicación. Así es que dentro de poco, adiós a la migraña.
3: ¡Ay, qué bella!
0: Por cierto, el dolor de cabeza tiene 3 secciones. Por ejemplo, si le da en la parte de enfrente nada más el dolor de cabeza, o sea, en las sienes, ¿sabe qué es ese dolor, señor Andy Valdés?
2: ¿Qué es, mi querido
0: Andy? Es el de la migraña. Si le duele la parte de atrás, es hipertensión. Si le duele alrededor de la cabeza, estamos hablando de dolor de cabeza causado por el estrés. Oh, y esto es...
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0: Diva, ahí le hablan.
1: Que me espere un momento, voy a presentar la canción.
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3: Hoy nomás, señoras y señores, ya está con nosotros la Diva de México.
4: ¡Ay, genio Lucas!
3: Hoy nomás, ¿quién canta con tanto sentimiento, Diva de
4: Don
3: México?
4: Don Antonio Aguilar, ¿se acuerdan de esta canción?
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3: corre el agua
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4: Pues la nobleza de Aguililla hizo su versión.
3: ¿A poco, Diva de México?

0: arriba, está bien.
1: Me encantó.
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1: Imagínate, cuente y cuente los pasos.
0: Los pasos, y cuente 5 pasitos para llegar allá y luego a la esquina otros 10.
1: Y luego.
0: Y es la que loco. Se cayó.
1: Y así era antes, y así era antes. En bonita finca de adobe, escuchen lo que dice.
0: Sí, es cierto.
1: Puerta de encino y mezquite.
0: Hoy no más.
1: Es la nobleza de Aguililla. Si quieren buscarla, si no, ni crean que me preocupo, la verdad. ¿Por qué me habrás besado y por qué me haces llorar?
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1: Ay, Briseida, yo quiero saber dónde compraste ese sombrero. Yo lo quiero.
0: ¿Le gusta Diva de México?
1: Se ve bien padre.
0: Hey, eso sí.
1: Es Briseida cantando el clásico ¿Por qué me haces llorar?
0: Del Divo de Juárez, Juan Gabriel, al estilo de Briseida Solís.
1: ¡Ay!
0: ¡Cómpralo ya!
1: Ay, parece grupero. Locutor grupero.
0: ¡Cómpralo ya! Diva de México.
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0: echarle la culpa a alguien por el vicio del alcohol. Mira, mira. Tú te le empinas porque claro, quieres.
1: Ya estás grandecita o grandecito para saber lo que es bueno y lo que es malo. No andes buscando culpables. Hazte dueño de tus actos.
0: Ya, la verdad. Y esta semana está de estreno.
1: ¿Quién, Diva de México?
0: La arrolladora banda Limón estrenó esta semana Tu Falta de Querer. Mira el muchachito bien peinadito.
1: Cierto, Diva.
0: El vocalista.

0: Parece que eructaron ahí, no más. ¡Ah! Diva, ay, escuchen.
1: Es cierto.
0: Ahí dice, ah. Ellos quieren decir arrolladora, pero hay gente que no los ha escuchado nunca.
1: Pues oye, de
0: pues
1: feo.
0: Dino arrolladora.
1: Ni nada más le hacen ya.
0: Ellos creen que porque ya todo el mundo los conoce, no.
1: A lo mejor la gente, esperan que la gente en los bailes le haga arrolladora.
0: Pues con la cerveza que se están tomando le van a hacer. Al rato regresa. Gracias, chicos. Los amo. Gracias.
1: Guapísima y de mucho dinero, la diva de México en vísperas del Día de la Madre. Este domingo será, pero nosotros ya estamos de fiesta desde el día de ayer, diva de ayer, de México.
0: ¡Felicidades, mamá!
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1: Ah, la chica sexy, ¿por qué la chica sexy, Dana?
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1: Le mando saludos a los amigos que nos escuchan en la frontera. ¿Cómo estamos en Tamaulipas, Sonora, Ciudad Juárez, Mexicali, Tijuana, Baja California? Y digo amigos porque sé que están con nosotros y nos hacen el favor, nos regalan su tiempo, nos prefieren sobre otro tipo de programas, otras estaciones u otras alternativas que le puede dar su teléfono o computadora. Y es que amigo es una palabra muy grande. Un verdadero amigo viene a tiempo, los demás cuando tienen tiempo. Y de eso habla la reflexión que comparto con todos ustedes, el hombre y sus amigos. Escúchela.
2: Un hombre, su caballo y su perro iban por una carretera. Cuando pasaban cerca de un enorme árbol, cayó un rayo y los tres murieron fulminados. Pero el hombre no se dio cuenta de que ya había abandonado este mundo y continuó su camino con sus dos animales. Esto pasa a veces que los muertos tardan mucho en darse cuenta de su nueva condición. La carretera era muy larga, el sol era muy fuerte y los tres estaban sedientos. En una curva del camino vieron un portal magnífico, todo de mármol, que conducía a una plaza pavimentada con adoquines de oro, en el centro de la cual había una fuente donde emanaba abundante agua cristalina. El caminante se dirigió al hombre que custodiaba la entrada. «Buenos días». ¿Cómo se llama este lugar tan bonito? Este lugar se llama el cielo. Ah, qué bien que hayamos llegado al cielo porque estamos sedientos. Usted puede entrar y beber tanta agua como quiera, dijo el guardián mientras señalaba la fuente. Pero amigo, mi caballo y mi perro también tienen sed. Lo siento, no se permite la entrada de animales. El hombre se llevó una gran desilusión, ya que tenía mucha sed, pero no pensaba beber solo. Dio las gracias y continuó su camino. Después de un buen rato de caminar, llegaron a otro sitio, cuya entrada estaba marcada por una puerta vieja que daba a un camino rodeado de árboles. A la sombra de uno de estos árboles había un hombre recostado. «Buenos días», dijo el caminante. «Tenemos mucha sed». «Mire, buen hombre, hay una fuente entre las rocas. Pueden beber tanta agua como quieran». El hombre, el caballo y el perro fueron a dar las gracias después de haber saciado su sed. «Disculpe, ¿cómo se llama este lugar, amigo?» «Este es el cielo», respondió el hombre. «¿Pero cómo, si el guardián del portal de mármol me ha dicho que allá era el cielo?» «No era el cielo, era el infierno». El caminante perplejo agregó: «Oiga, deben prohibir que utilicen su nombre. Esa información falsa debe provocar grandes confusiones». «De ninguna manera. En realidad nos hacen un gran favor, porque allí se quedan todos los que son capaces de abandonar a sus mejores amigos. Amigos son aquellos que en las buenas están ahí y en las malas vienen solos.
1: Si las penas te ahogan, los buenos amigos te harán flotar, créeme.

0: y tenemos llamada por el número sensual.
1: ¡Qué intenso!
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1: Llegó la guapa paciente a ver al doctor y le dice: doctor, ¿dónde pongo mi ropa? Aquí junto a la mía, señorita, por favor.
0: Oh, wow.
1: Bueno, al paso que vamos, pronto habrá escasez de médicos, ya que se jubilan más doctores que los que se están graduando el día de hoy. Y es que la carrera de médico es muy larga, muy complicada y muy costosa, señor Andy Valdés.
3: Muy costosa.
1: Si la tendencia no cambia, se estima que en los próximos 10 años habrá escasez de miles de doctores en Estados Unidos. Las comunidades rurales ya sienten los efectos. Los altos costos de la carrera de medicina, la pandemia y el retiro de más doctores que los que se gradúan son algunas de las razones de la gran escasez de doctores que actualmente a nivel nacional y en California está afectando. Alrededor de un tercio de los médicos están a punto de jubilarse. Vamos a perder una gran fuerza laboral muy pronto, dijo la doctora Hannah Nguyen, graduada en la Escuela de Medicina de la Universidad de St. George. Se estima que en Estados Unidos puede haber una escasez de 54 a 140 mil médicos en los próximos 10 años. La doctora también explicó que la pandemia del COVID-19 contribuyó a la escasez existente, ya que obligó a muchos proveedores de atención médica a dejar sus trabajos después de haber contraído el virus. En algunos casos, la terminación se debió a la muerte. Sobre la falta de residencias en el mercado laboral, la doctora explicó cómo esto ha contribuido a la falta de nuevos doctores. Incluso, hoy día muchas enfermeras se les puede dar la oportunidad de trabajar o actuar como doctora, señor Andy Valdés.
3: Sí, les dicen médicos asistentes o sobre enfermeras asistentes.
1: La cantidad de escuelas de medicina que se han expandido, por lo que hay muchos más estudiantes de medicina que se gradúan, pero la cantidad de plazas de residencia no ha aumentado desde 1997. La doctora subrayó que la falta de programas ha servido como catalizador de lo que se está experimentando en el cuidado de la salud en estos momentos. Así es que les mandamos nuestro agradecimiento y saludo a todos aquellos que se dedican a salvar vidas.
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2: Detengan la pelea, hombre. ¿Qué pasa? ¿Por qué se están peleando esas dos mujeres? Y que se acerca uno al chisme. ¿Y qué creen, muchachos?
3: Ay, ¿qué pasa?
2: Madre e hija se estaban peleando por el mismo hombre.
3: Ay, no puede ser, qué horror.
2: Y se partieron toda la... toda la...
3: ¿toda la qué? Toda la cara.
2: Toda la cara, ándale tú sin saber. ¿Tú también estabas allí? ¿Cómo hay gente chismosa en esta vida, hombre?
3: Oh, wow.
2: Dos bravas mujeres de la Florida en Estados Unidos se dieron a más no poder y hasta con el bote y a la cárcel fueron a dar las dos.
3: ¡Qué horror!
2: ¿Cómo le hizo la chota cuando llegó?
3: ¿Cómo la hizo?
2: Ándale, tú sí sabes, Andrés Valdés. Por eso te tenemos en este programa, no como alguien que yo conozco. Al grito de "a mi hombre no me lo quitas", desgraciada, Lisa Johnson, de 46 años... se le fue encima con uñas y dientes a su hija Jessica Mori, de 25 años, la cual tampoco era una perita en dulce. Se dieron hasta con la cubeta.
4: Wow.
2: No, no, señoras, no se peleen, no se peleen. Ahí uno, ¿verdad? Ahí no, no. Y otros filmando con el teléfono, ya ni la friegan, en vez de meterse a separar. Como decimos en mi pueblo, se dieron y se agarraron del chongo. Y hasta la policía tuvo que intervenir y hasta ellos así les fue. ¡No te metas! ¡Déjanos arreglar estas cosas! Según las pesquisas judiciales, la gran trifulca la inició Jessica al descontarse a su mamá de certero derechazo, ya que estaba muy enojada porque su mamá ya andaba llegando a su novio. No, pues la mamá se le fue a cachetadas y la muchacha de una patada la tiró al suelo.
4: Wow.
2: Ya del piso se agarraron las dos de los cabellos y rodaron golpeándose la una a la otra. Nomás se oía
3: chas, chas, chas.
4: Tantos hombres que habemos, fíjate.
2: Exactamente, el escándalo fue tal que los vecinos llegaron y se asomaron. Y al ver a las mujeres peleándose con furia, dijeron: cálmense, son madre e hija, ¿por qué pelean?
5: Esta que me quiere bajar mi marido, mi novio, hija.
2: Qué cosas. Jessica y Lisa Johnson, ustedes, mujeres, no tienen perdón de Dios que pelearse por, como dicen en mi rancho, por un vato.
3: Oh, my wow.
2: Ni que no hubiera más vatos.
3: Exactamente.
2: Bueno, sí, pero se están acabando poco a poco. Esto es...
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0: Oiga, ¿cuándo fue la última vez que fue a saborear unas exquisitas palomitas con mucha mantequilla y ver una buena película? Déjeme le cuento un dato curioso. Toy Story, una de las películas más populares de Disney y Pixar, fue la primera en crearse completamente con imágenes generadas por una computadora. Esta famosa película se realizó con un equipo total de 110 personas, costando $30 millones su producción. Y si cree que eso es mucho, olvídese, lo que ganó fue increíble. Hasta el día de hoy, la película ha generado un total de $720 millones, aunque usted no lo crea.
1: Comienza a decir esto de Los Ángeles, hombre. Robos y más robos. Genio, las autoridades ahora investigan una ola de robos en las tiendas 7-Eleven. ¿Cuáles han sido blanco para que los rateros entren como Pedro por su casa, roben los cajeros y hasta unos chetos por tu go?
2: ¡Qué corrientes, te lo juro! ¡Están de dar toques!
1: Lo cual tiene a muchas señoras preocupadas.
3: Yo voy a esa tienda todos los días a comprar mi café, a comprar mi sándwich o bebida. Pues sí da miedo, pero porque llegas, a veces llegan de repente y si hay gente adentro, pues sí, es peligroso.
4: Da miedo, porque la económica está bien fregada. No hay dinero para nada y ya están robando los 7-Eleven.
1: Y es que me pregunto, ¿a poco si la alterada trae la economía a la raza? Lo digo porque en Panorama City, un grupo de malandros se metieron en plena luz del día a una casa donde estaba el señor Haroldo Sánchez y sus hijas.
5: Le hablé si era mi esposa que había llegado y me contestó voz de hombre. Y quise salir y me dijo que si saliera, se me iba a disparar.
1: Ellos se llevaron unos regalos de la recién quinceañera y el dinero en efectivo de la renta. ¡Qué poca madre, no!
6: Todo patas arriba, incluso no hemos tocado nada.
7: ¿Qué les robaron, doña Carla?
6: Joyas de mi hija que le dieron para sus 15 años. No es justo para uno que uno sale a casa a trabajar confiando que dejas a tu familia en tu hogar y regresar con eso.
1: Y bueno, amigos, desafortunadamente eso es lo que está pasando en My Beautiful Los Angeles.
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0: saludo para la gente de Salinas, Castroville, González y alrededores. 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Bueno, y a propósito de mamá, bienaventuradas las madres que son cuidadas con mucho cariño y amor de parte de los hijos, que saben corresponder al sacrificio y a todo lo que hicieron sus padres mientras estaban pequeños. Pero qué triste como la historia de la mamá del día de ayer de 80 años, que sus hijos no le hablan, no quieren saber de ella, y que aún estando en la casa uno de sus hijos la ignora totalmente. Y eso, como dice el señor de la radio, no se vale.
1: Mi madre tenía un solo ojo y yo la odiaba por eso, porque me daba mucha vergüenza. Ella trabajaba de cocinera en la escuela para mantener a la familia. Un día estaba yo en mi salón de clases y la vi entrar para hablar con el maestro y preguntar cómo iban mis estudios. Al verla, me dio mucha vergüenza. ¿Cómo podía hacerme esto mi madre? La ignoré y la miré con mucho odio. Al otro día mis amigos se burlaban de mí. Tu madre solo tiene un ojo. Entonces quise morirme y que mi madre desapareciera de mi vida para siempre. Al regresar a casa le dije, ¿por qué no te mueres? Todo el mundo se burla de mí por tu culpa. Ella no me respondió y yo no sentí remordimiento alguno porque estaba muy enojado. No me importaron sus sentimientos. Quise irme de ese lugar. Con el paso del tiempo, me gané una beca y me fui a estudiar a otro país. Me fue tan bien que me compré una casa, me casé y tuve tres hijos. Vivía muy contento con mi familia. Pero un día vino mi madre a visitarme. Había pasado tanto tiempo que no conocía a sus nietos. Al abrir la puerta, mis hijos comenzaron a reírse. En ese momento le recriminé. ¿Por qué viniste? ¿No ves que asustas a mis hijos? ¡Vete ahora mismo! Ella me contestó, lo siento, creo que me equivoqué de dirección. Y se fue. Pasó el tiempo y un día recibí una invitación de la escuela para una reunión familiar. Le mentí a mi esposa, le dije que iba a salir a un viaje del trabajo. Al llegar, me informaron sus amigos de la escuela que mi madre se murió. No derramé ni una sola lágrima. Al verme así, los amigos de mi madre me entregaron una carta en la que decía: querido hijo, me dio gusto el saber que ibas a venir. Antes que nada, perdóname por haber asustado a tus hijos. No era esa mi intención. Siento pena por haberte causado tantas vergüenzas durante tu vida. Pero déjame te cuento algo. Cuando eras un niñito, perdiste un ojo. Y como toda madre, no podía permitir que crecieras con un solo ojo. Por eso te di el mío. Y estuve contenta de saber que mi hijo podría ver el mundo con mis ojos. Gracias por haber venido. Te quiere tu madre. Quien quiera a su madre no puede ser malo en esta vida.

0: Julián Álvarez cuando era su vocalista. Esto se llamó Mi Mayor Anhelo. Hola, quiero mandar un mensaje. Este me lo hicieron llegar desde el día de ayer, pero ayer estuvimos tan ocupados con las cuestiones de mamá que pues no hubo espacio para hacer llegar estos saludos. Ojalá y el día de hoy nos esté escuchando este señor padre de familia llamado José. Hola, quiero mandar un mensaje a mis hermosas hijas Karen, Carmen, Leslie, Sandra, Jessica y a mi hijo José. Y mi linda esposa, te escuchamos por la aplicación en Winston-Salem, Carolina del Norte. De parte de su guapo papá, que tengan un buen día. Ojalá y nos esté escuchando y pues pueda hacerle llegar este saludo a sus familiares. Buenos días, saludos desde Little Rock, Arkansas. Aquí presente en el programa, mandándote saludos. Hola, quiero mandar un mensaje a Miguel alias El Calote, al Pato, al Chalala. De parte de su compañero de trabajo, por favor, un grito ametralladora y un cuchicuchi si es posible. Muchacho, con todo el gusto del mundo, en cuanto despierte la ametralladora, porque acá son las 5 de la madrugada con 30 minutos y esa criatura, pues como es de billetes, se levanta hasta las 6 de la mañana. Así es que, mientras tanto, quiero mandarle un saludo a la gente que nos escucha en la ciudad de Los Ángeles, California. José, 97.5 y 107.1, el que manda, y su amigo de las mañanas, queremos hacerle carne a su mamá en cualquier parte de Los Ángeles, California, para ella y toda la familia. 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
0: Mister Noticia.
4: ¡Y ándale! Señores promotores, ahí está mi genio Lucas París de maestro de ceremonias. ¿Me lleva mi genio?
0: Ya sabes, si me invitan, usted está invitado.
4: Órale, muchachos, órale, Frías, órale, Javiercito, y ándale. Libera nuevos documentos del caso Einstein, en los que se señala a Donald Trump de agresión sexual. El Departamento de Justicia señaló que estos archivos no se habían dado a conocer por un error administrativo, aunque señalaron que las acusaciones comprobadas, pero por el momento no existe ninguna acusación en contra del presidente. Toda esta información fue publicada por el Departamento de Justicia de una serie de entrevistas del FBI en el 2019 a una mujer, y que en Nueva Jersey y Nueva York ella mordió a Donald Trump. ¿Cómo la ven desde ahí? Pero pues no está comprobado esto, ¿eh? Y ándale, ayer Marco Rubio visitó al Papa en el Vaticano. Le llevó de regalo, ni se imagina usted, pero ya se lo digo, un pequeñito balón de cristal de fútbol americano con el sello del Departamento de Estado, aunque reconoció que León 14 era un aficionado al béisbol. Échele ojo. La visita fue para aliviar un poco la confrontación creada por la controversia de Trump con el Papa, pero pues no le pegó a ninguna de las dos. El Papa es un aficionado al fútbol. Y ándale, se cambia el nombre de ICE siempre a NICE, National Immigration Customs Enforcement, según propuesta de una usuaria, según de una usuaria de redes sociales, o sea, cambiarle el nombre a la migra. La nueva imagen, que significa bonito, agradable, lindo, según el presidente, es para mejorar la imagen pública de los agentes de la migra y de la agencia. Y según Donald Trump, este cambio de nombre va en serio. Sin embargo, el cambio de nombre tiene que ser aprobado por el Congreso. Pero si papá gobierno ya lo aceptó, no se cree que el Congreso lo vaya a desaprobar. Pero todo esto puede suceder. Híjole, no voy a ver. Nice. ¿De dónde? Para el programa de mi amigo Alex, el genio Lucas, temprano en la mañana, y ándale.
0: Bueno, ya que escuchan la voz del pueblo y que les hacen caso, señor presidente, pues una reforma migratoria no caería nada mal. ¿Por qué no hacen un examen de los que de verdad vienen a trabajar y están aportando al país? Y pues de esa manera legalizar a mucha gente que de verdad está dejando el alma, la juventud y la salud en este país con tal de que salga adelante. Digo, pues ya que escuchan al pueblo, ¿por qué no, señor Jaime Piña?
4: Sí, se lo merecen, además. Hacen falta esos trabajadores, muchachos. Señor Donald Trump, escuche este reclamo.
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4: ¡Y ándale!
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0: saludo para la gente de Guerrero en Redding, California, el buen Rolando. Muchas gracias por escucharnos en Panadería Victoria. Vamos a ver si la maestra Paola Gutiérrez, hoy celebrando su cumpleaños, nos contesta para ponerle sus mañanitas.
1: No. Please try your call again later.
0: Oiga, Andrés, y para acabarla de amolar, la maestra no tiene conectado la maquinita del voicemail, exacto.
2: Le mandé mensaje, Alex, me dice, no le han llamado. Yo, ¿cómo que no, mija? Te están llamando.
0: Sí, mire, mientras déjeme que Gastón Mascareñas claro. nos cante los saludos cantados, mientras usted claro. le dice, contesta, mija, te van a marcar otra vez, sale. Vamos a ver qué se le ocurrió el día de hoy y quién le escribió a Gastón Mascareñas para que le cante la mañana de este viernes, 8 de mayo. Por cierto, mañana sábado, desde muy temprano, estaremos llamándole a las mamás preciosas. Así es que le invito para que le llame a Laura García al 1-877-354-3646 y le dé la información de su mamá para llamarle con todo el gusto del mundo. Ahora que si en la ciudad donde usted vive no sale el programa porque solamente lo pasan de lunes a viernes, dígale, Laura, mañana no sale el programa aquí, ¿por qué no le llama hoy a mi mamá el genio? Con todo el gusto del mundo, lo vamos a hacer. Adelante, Gastón Mascareñas.
3: Hola, hola, ¿qué tal? Bienvenido a los saludos cantados en vísperas del Día de las Madres. Vamos a dedicarle también, por supuesto, a nuestro querido colega Omar Fierros, que el día de hoy está de manteles largos. Mi querido Omar, mis mejores deseos.

cumpleaños a Roberto Teutla Urbano en Acapulco, Guerrero, de parte de su hermano Javier. Mandamos un sapo verde a nuestro amigo Adrián Villafán, que cumple 61, y a su hija Judith, que cumple 36. Felicitamos también con motivo del Día de las Madres a doña Marta Hernández en San Francisco del Rincón, Guanajuato, de parte de su hija Sara.

0: esta ocasión, muchísimas felicidades también de todo corazón. Búsqueme en redes sociales, me encuentra como Gastón Mascareñas, y escríbame a mi Twikis, @ canción de Gastón.
1: Muy bien, Gastón Mascareñas, hay que darnos los saludos cantados especialmente para las mamás preciosas. Genio Lucas, ¿cómo está? Buenos días, mande saludos a mi mamá Celia Ramírez, de Guadalupe, de Jalpa, Guanajuato, y a mi señora esposa Lizeth Gómez, de parte de Rubio Flores, que te escuchamos en Denver, Colorado. ¿Y usted dónde nos escucha, oiga? Nos daría mucho gusto saber que está presente en el programa.
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7: Sí, ¿qué tal? Buen día. ¿Con quién tengo el gusto?
8: Mi nombre es José Manuel Aldaba.
7: Señor José, ¿y su fecha de nacimiento, por favor?
8: Soy del 9 de septiembre del 88.
7: Ok, muy bien. 9 de septiembre del 88. Vamos a revisar las cartas del tarot, a ver qué nos dicen.
8: Ajá.
7: Uy, bueno, mi amigo, aquí en las cartas del tarot estoy mirando y estoy visualizando que veo muchas cosas complicadas a nivel de salud, a nivel de amor, a nivel de economía. Los noto estancaditos, los noto bloqueados económicamente.
8: Sí, porque digo que pues ella nomás tampoco el dinero no le rinde, lo agarre, así como lo agarre se le va.
7: Pero también, mi hermano, aparte de eso, yo aquí estoy visualizando es a su esposa está como enferma, ¿cierto?
8: Ajá.
7: Mi estimado, deme rápidamente el nombre completo y la fecha de nacimiento de su esposa.
8: ¿A Ramona?
7: Y la fecha de nacimiento, por favor.
8: Ah, 12/16/83.
7: Pues mi amigo, sí noto bastante enferma a su esposa, le veo unos problemillas muy fuertes como en la parte media del cuerpo, veo sus auras, sus energías que están divididas en el cuerpo, pero es como por la parte media, hacia la zona del pecho hacia abajo hasta la cadera.
8: Creo que de aquí de la panza.
7: Pues mi amigo, mire, esos dolorcitos que ella tiene no se le van a quitar con doctor, ni con pastillas, ni con medicina, ni con tratamiento. Ella lo que tiene es un parásito espiritual. Si eso es una larva espiritual, un parásito espiritual, y eso está en su cuerpo, está dentro de ella y le camina por todo lado. Esos son los dolores que ella siente. Ella tiene que arrojar de inmediato eso del cuerpo. A mí lo que se me hace extraño es que esa mujer puede estar en peligro. Yo no soy Dios para decir quién muere y quién no, pero sí conozco el tema, mi amigo. Lo que sí le puedo decir es que eso es una larva energética, y eso es algo que en los doctores no sale, simplemente pues ni con radiografías, pero sí lo va a sentir, y el día que usted me la traiga a mi consultorio va a ver con los propios ojos lo que le va a salir del cuerpo. Lo que le estaba diciendo es que se me hace muy raro y muy extraño, mi estimado amigo, es que siento la presencia de alguien que ha fallecido, que es sangre de su sangre. No sé si será su papá.
8: Ajá.
7: Porque si veo a alguien aquí llamado José, José del Carmen.
8: Ya falleció hace 4 meses.
7: Pues entonces, mi estimado, esa es la sombra oscura que anda rondando, y si esa persona está rondando a su esposa y lo está rondando a usted, créame que no es para hacerles algo malo. Yo creo que es para decirle algo, entregarle algún mensaje, o al menos entregarle el mensaje, no sé, puede ser hasta inclusive la cura de su esposa, decir qué está pasando. Hay que contactarlo de inmediato, porque no vaya sea que se le desarrolle un cáncer a su esposa, así como su papá, ¿cierto? O él murió de que él tenía alguna enfermedad terminal, ¿cierto?
8: Tenía cáncer, ya lo traía muy avanzado.
7: Caray, lo siento mucho, mi amigo, pues desafortunadamente son cosas que pasan, pero pues sí, trate de venir, pero venga a mi consultorio, porque yo creo que su papá está avisándole algo sobre su esposa, que está tan enferma, porque a su esposa sí le hicieron brujería, le hicieron un daño, entonces hay que ayudarle y socorrerla lo más pronto posible, porque ella está muy salada, está muy negativa, y en cualquier momento le puede pasar algo, o si es que ya no le vienen pasando cosas.
8: Cada rato le pasan cosas a su carro, choca y cualquier cosita.
7: Como salada, como mala, como de malas.
8: Ándele, acaban de arreglar una y precisamente ayer la acaban de arreglar. Y cabal traba la otra y chocó.
7: Por eso, mi amigo, hay que tratar de hacer la lucha, venir a mi consultorio lo más pronto, cuanto antes, por favor, trate de venir, venga con ella y hacemos lo de también hablar con su papá, intentar contactarlo a ver cuál es el mensaje que nos quiere dar o les quiere entregar a ustedes, y lo hacemos, pero sí, venga lo más urgente posible, porque esto es muy delicado, este tema, mi amigo.
9: No se preocupe.
8: Ok, ándale, pues yo ahí le, a ver si me manda su dirección por mensaje y a ver si voy el domingo para allá.
7: Dios me lo bendiga, bendiciones, hasta luego.
8: Vale, gracias.
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0: questo minuto se me pare se
1: no. No, pero yo no llamé para que llorara, preciosa. Yo llamé para que se me pusiera contenta, para que vea cuánto la quiere en Chihuahua.

Un saludo a las mamás que nos escuchan en Las Vegas. Por favor, me las llevan a comer al toro y la cabra. Hijos agradecidos, hijos amorosos, hijos que realmente se preocupan porque mamá siempre esté bien. 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Oiga, voy a hacer una llamada de cumpleaños.

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1: Él es para que se aliviane.
2: Oh, my, vaya, me pusieron en mi lugar.
1: No corras detrás de alguien que ya sabe dónde estás. Si no hay interés, no hay relación. Pero ahí vas, de ofrecido, de ofrecida, y como aquel o como aquella, saben que te tienen bien dominados, hasta te humillan con su amor.
2: Ay, Dios santo, qué horror, qué tristeza que pases por eso.
3: Ah, ¿y qué quieres, que te agarre y te bese o qué?
2: Oh my, wow, nada le gusta.
1: Buenos días, amigo Israel. ¿Cómo está usted, Israel? Platíquenos, por favor.
4: Mi señor, ¿cómo estamos?
1: Pues aquí moviendo las carnes con esta criatura que nunca se compuso, hombre.
4: Oh, sí, no, pues es todo, no hay más diversión que por las mañanas, pues.
1: Gracias, gracias, Israel.
4: Día con día, sí.
1: ¿Dónde vives tú? ¿De dónde te reportas, Israel?
4: Acá, de las Carolinas.
1: Bueno, déjame, le digo a la gente de Carolina del Norte, a los amigos de la Florida y de Oregon, que tengan un excelente día. Nosotros continuamos.

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0: Muchas gracias, Israel, por esperarte aquí en las Carolinas del Norte. ¿Cuánto tiempo escuchando el programa, Israel?
1: Ya, desde mucho tiempo, pues desde que usted llegó por acá con lo preciosa acá en Greensboro.
0: Uy, no, estamos hablando más de 20 años, Israel.
1: Sí, ya pues gracias a Dios aquí estamos y un tiempo como que se me perdió y después lo volví a encontrar. Ya internet pues es más fácil, ahorita yo te escucho por ¿por qué padre? Ahí no me falla.
0: Sí, qué bueno, me da mucho gusto. Oye, Israel, tenías 9 años cuando fallece tu mamá. ¿Qué pasó? ¿Te acuerdas, Israel?
1: Pues justo así como le platicaba, como la reflexión esa, cuando yo lo escuché por primera vez, yo dije, esa es mi historia, pues. Porque al parecer, pues llegaba yo de la escuela y pues empecé a ver gente en mi casa y mi padre. Y yo dije, pues, ¿qué pasó? O sea, y mi mamá nomás tenía como una calentura leve y pues al llegar yo de la escuela pasó eso. Ya pues imagínate la noticia que me dieron, pues mis tías llorando. No, hombre, cuando recuerdo la historia, haz de cuenta que, como le digo, haz de cuenta que sucedió el día de ayer, ¿verdad? Pero ya pasó mucho tiempo, eso pasó en el 2005 cuando mi mamá falleció y pues ya después, pues mi padre agarró el vicio, la tomadera y por un tiempo, pues los tíos, las tías, pues te aprecian por un tiempo, pero pues ya poco a poco se van alejando y ahí es donde viene el sufrimiento, ¿verdad?
0: Caray, qué.
1: Y pues, qué difícil. Por lo mismo, pues también empecé como, creo que allá a los 12 años, pues con los amigos y pues la primera cerveza, ya ves que el amigo me dice, órale, pruébalo y órale y vamos, y pues mi papá después se volvió a juntar de nuevo, pero pues ya no fue igual, ¿verdad? Pues ya sí, gracias a Dios todavía lo tengo a mi padre, ya tengo más de 20 años que no lo he visto, porque pues por lo mismo, por el problema de aquí del norte, pues ya sabes.
0: Sí.
1: Pero pues gracias a Dios tenemos una esperanza y pues a ver. Sí, a ver si me puede complacer con esa reflexión, la del último beso, eso me llega, genio.
0: ¿Cómo no? Con todo el gusto del mundo. Bueno, pues, te agradezco, Israel, que hayas compartido con nosotros esa vida que tuviste al perder a tu mamá. Hubiera sido muy diferente si ella hubiera estado contigo. Y,
1: claro, claro.
0: Pero pues esas historias no se pueden modificar, no se pueden cambiar.
1: No, pues no, es que como le digo, llegó mi madrastra, pues ya no fue igual, gracias a Dios, pues yo no hubo familia, ¿verdad? Pero pues aquí estamos ya, después del norte nos acurrucó y gracias a Dios, pues aquí estamos.
0: Vamos a escuchar la reflexión que pide Israel, se llama El Último Beso, y este momento llega a usted por una cortesía de McDonald's, su desayuno le está esperando en McDonald's.
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3: Como todas las mañanas desde hace ya 6 años, me despertó mi madre para ir a la escuela. Había pasado mala noche, con pesadillas sobre monstruos y me costaba trabajo levantarme. A los 10 minutos, mi madre volvió a despertarme, esta vez con más premura. «Se te está haciendo tarde, hijo». Me levanté rápidamente, apenas si me lavé la cara. Tomé el desayuno en un abrir y cerrar de ojos. Y ahí estaba mi mamá diciéndome, «Come despacio, hijo, te vas a ahogar». Con las prisas del momento le contesté de mala manera, «Ya lo sé, mamá, no empieces a regañarme». Aún tuve que soportar las preguntas de rigor. ¿Llevas el almuerzo? ¿Te lavaste los dientes? ¿Tienes listos los libros? Yo, aún más impaciente, le contestaba levantando un poco la voz. ¡Te dije que sí, mamá! Ella sonrió suavemente y me dijo, anda, hijo, dale un beso a tu madre y ve con cuidado a la escuela. Alcé los hombros con fastidio y le dije medio enfadado, mamá, ya es muy tarde, no tengo tiempo para eso. Está bien, hijo, ve deprisa. Que Dios te bendiga. Aún retumban mis propias palabras en mis oídos. No tengo tiempo para eso. Con las prisas y el enfado, me pasé por alto un leve destello de tristeza en su mirada. Mientras iba corriendo hacia la escuela, estuve a punto de regresarme a darle un beso a mi madre. Sentía un nudo en el corazón, pero mis compañeros comenzaron a llamarme y fui hacia ellos. ¿Con qué excusa regresaría? ¿Que iba a darle un beso a mi madre? Se hubieran reído de mí. De todas formas, al regresar a casa después de las clases, vería a mi madre en la puerta de mi casa, esperándome como siempre, temerosa de que me suceda algo, impaciente si tardo unos minutos. Ese día se me pasó volando en la escuela, entre clase y clase, juegos y almuerzo. Se me había olvidado el incidente de la mañana. Sin embargo, esta vez apenas sonó el timbre, salí corriendo a mi casa sin detenerme. Desde la esquina, esperaba divisar la figura de mi madre en la puerta esperándome. Pero no había nadie esta vez. Pensé que estaría dentro entretenida en algo. Antes de tocar el timbre, salió a la puerta mi padre. Pero, ¿era mi padre? Aquel hombre era mucho más mayor de lo que siempre me había parecido. Con los hombros caídos, los ojos hinchados y un profundo halo de tristeza le rodeaba. Mi corazón empezó a latir alocadamente, presintiendo algo. Apenas me salió la voz para decir, ¿qué pasa, papá? ¿Mamá está bien? En un suspiro me contestó, tu madre, hijo, sufrió un ataque al corazón esta mañana. Su muerte fue instantánea. Nadie se enteró hasta que vinieron a verla y la encontraron ahí, tendida en el pasillo. Todo fue muy rápido, hijo. Se fue nuestro ángel. Un sollozo salió de su garganta y no pudo continuar hablando. ¿Mi mamá? ¿Mi mamá, la que todas las mañanas me despierta? ¿La que por las noches reza conmigo, me arropa y me da un beso de las buenas noches? ¿Mi madre, a la que esta mañana contesté de mala manera? ¿A la que no le di el beso de despedida? ¿Mi mamá? Dios, perdóname, dile que me perdone. Aún soy un niño pretendiendo ser un hombre. Dile por favor que ella es lo que más quiero en esta vida y que sus abrazos me han dado seguridad siempre, y es ahí donde me he sentido más protegido. Dile que su suave sonrisa me acompañará toda la vida y que prometo valorar a las personas que me acompañen durante mi existencia. No voy a enojarme con ella sin ningún motivo y les daré mis besos día a día por todos los que no pude darle a ella, a mis hijos, sus nietos, pero cuídala por mí, mi Dios, que ella es muy buena. Y dile por favor, Dios mío, que cuando me toque la hora de partir de este mundo, venga a mi lecho y me arrope como siempre lo hizo.
4: Nunca es demasiado tarde para un beso, y menos para el ser que nos trajo al mundo. Recordemos que nuestra madre es lo más grande que tenemos en la vida, y que solo hay una, y nunca, pero nunca habrá otra igual. Disfrute no solo de este día, sino todos los días de su vida. Nunca sabremos hasta cuándo tendremos la dicha de su presencia. Y si no está con nosotros, no te preocupes. Una madre es muy necia y nunca te dejará solo.
5: ¿Qué significa mamá, mami, ma, mamita, amá? 1. La reina de papá. 2. La chef que cocina a tanteo. 3. La que dobla sus rodillas por mí. 4. La que da consejos con abrazo. Y por último, la dueña

0: se preguntan por la más hermosa. Esa es mi mamá.
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2: Star migratorio amenaza con más ICE en Nueva York y la gobernadora defiende su autoridad. Bienvenidos a Status Migratorio con Iram Nava para MLC Noticias. El zar de la frontera de la Casa Blanca, Tom Homan, ha amenazado con más presencia del Servicio de Inmigración a Nueva York, a lo que la gobernadora del estado, Kathy Hochul, recordó que el presidente Donald Trump le ha otorgado la autoridad en el asunto. El nuevo enfrentamiento tiene lugar mientras la legislatura de Nueva York estudia un proyecto de ley que puede vetar la coordinación entre ICE y las fuerzas del orden locales y estatales en delitos no violentos, entre otras cosas, medida contra la que arremetió duramente Homan. Homan agregó que cuando ICE envía agentes a un lugar, la mayoría de veces se encuentran a un tipo malo, y este está con otros que quizás no sean un objetivo prioritario, pero están en el país ilegalmente. Hochul, demócrata, respondió desafiante a las declaraciones en una rueda de prensa posterior. La gobernadora afirmó que los legisladores están ultimando el presupuesto del estado que incluye más protección para los inmigrantes, incluyendo un veto a los acuerdos 287G, que permiten a los agentes locales y estatales cooperar con ICE en el arresto de inmigrantes. Yo soy Iram Nava. Esto fue Estatus Migratorio para MLC Noticias. 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
7: Hola, hola, ¿qué tal? Muy buenos días. 7:15 a.m. Y bueno, como es costumbre, ya empieza a haber tráfico lento en nuestro freeway principal 15 hacia el sur entre la Charleston y Sahara. Lamentablemente, este accidente está provocando demasiado tráfico detenido por allá por la Charleston Boulevard y la Boulevard, donde el carril de en medio se encuentra bloqueado. Doble vehículo descompuesto en el freeway 15 hacia el norte, salida con la Craig Road y la Lamy Boulevard. Así que, por favor, tome sus precauciones y evite.
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0: guiabas mis pasos con tus manos. Y hoy que he crecido, guías mis pasos con tus oraciones. Gracias, mamá.
1: Así es, Alex.

0: Buenos días, Evelia, ¿cómo estás?
1: Buenos días, bien, bien, gracias a Dios. ¿Cómo está usted?
0: Pues contento de poderte complacer. ¿Quién cumple años el día de hoy?
1: Mi niña.
0: Sí, no, sí, yo te entiendo. Yo te entiendo lo que dices, eso de mi niña, porque no importa los años que cumplan, nuestros hijos siempre van a ser nuestros niños pequeños.
2: Por ti sería capaz de dar mi vida, porque lo eres todo para mí. Desde que naciste, una parte de mi corazón te pertenece. Y solo puedo ser feliz cuando tú eres feliz. Que la paz es muy bonito en tu cumpleaños y siempre. Felicidades, querida hija.
0: Hola, Katia.
3: Hola.
0: ¿Qué quieres, pastel? ¿Quieres gelatina? ¿Quieres flan? ¿Qué es lo que quieres en tu cumpleaños?
3: Dice que se me antojan unos tacos.
0: ¿Unos tacos? ¿Qué quieres que lleven esos tacos?
3: Yo creo que de asada.
0: ¿Ya oíste qué quiere la cumpleañera, Evelia?
3: Ya escuché.
0: Bueno, me la complaces, por favor. Me la apapachas y que se la pase muy bonito hoy por, y no solo hoy por ser su cumpleaños, sino siempre, para que siempre exista esa unión familiar, ese cariño, ese respeto y eso bonito que hacen las buenas familias, ¿eh?
3: Muchísimas gracias.
1: Muchas gracias.
0: De nada,
3: gracias,
0: Katia.
3: Gracias por tomarse el tiempo.
0: Estoy a sus órdenes, ¿eh? Al 1-877-354-3646. ¿Sí sabías, Katia, que en dos días va a ser el Día de la Madre?
3: Sí, lo tengo muy presente.
0: ¿Qué le quieres decir a tu mamá ahora que ya viene su día?
3: Que la quiero mucho, que es muy especial para mí, que se merece lo mejor.
0: Dios las bendiga, niñas, ¿eh? Gracias por estar con nosotros.
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5: Viva, oye, tiene orótico.
6: Sí.
5: Pecado, soñan, imaginan, pensamiento malo.
6: Mira, tú puedes imaginar lo que tú quieras. Ya tú y Dios, ya tú y Dios sabrán lo que piensas. Mira, ya darás cuentas. Lo que sí sé es que hoy vamos a hacer un programa de las mamás aquí con Alex. Así que no vamos a hablar del erotismo. Ya más noche en el Diva Show, sí. Pero ahorita, aquí, las mamás, el amor, la ternura, lo bonito, el regazo. Así bastante en nuestros brazos y todo. Así que te comportas. ¡Buenos días!
0: ¡Buenos días, Diva de México! Señoras y señores, llegaron los espectáculos.
6: Pues ahí les va. Desde antier, bueno, desde finales de abril, ya seguramente lo escucharon por ahí en el Gordo y la Flaca y estos temas de espectáculos, donde Abadir Derbez, un grupo de colombianos, criminales, por supuesto, colombianos criminales y colombianos que estafan y colombianos que le chantajean, junto con un grupo de mexicanos. Se junta Colombia y México, pero no para hacer cosas buenas, no. Se juntaron los lángaros para estafar empresarios, para estafar artistas, para estafar a gente. Por ejemplo, tú le prestas un servicio a esta agencia de colombianos con mexicanos y ahí hay modelos, ahí hay gente que se dedica para filmaciones de videos, y detrás de toda esa carátula, pues hay muchachitas que se prestan para ser pues protagonistas de videos, locutoras, conductoras, aquí y allá. Y luego dicen, pues tú me hiciste algo cuando fui a tu video, tú me abusaste y tú esto y todo esto y todo. Y hay pruebas y te empiezan a meter un terror psicológico. Y así le está pasando a Abadir Derbez, porque contrató a una señorita, ahora esa señorita dice, tú, supuestamente, dice que Abadir Derbez abusó de ella mientras estaba en la filmación. Mucha gente, yo no sé qué haya pasado, yo no sé si sea verdad, yo te cuento lo que pasa en una filmación. La gente dice, ay, mira, están teniendo besos, están acostados en una cama, por decirte. Pero ahí está un iluminador, está en una cabina, está alguien que tiene el sonido, están los camarógrafos, la maquillista. Hay mucha gente, Alex. No están ellos dos ahí agasajándose, como se dice vulgarmente. No, hay mucha gente alrededor.
0: Claro, pero esta gente tiene todo muy bien armado, Diva de México.
6: Para chantajear.
0: Y entonces, como usted lo dice, puede que haya habido todo ese equipo, pero lo filman ahí en la cama, los besos, y ahora tenemos las pruebas para que... Para que nos des lo que te vamos a pedir. ¿Cuánto le estaban pidiendo?
6: $350,000.
0: Entonces, ellos, con todo eso que armaron, fácil pueden sacar y hasta más con esos $350,000. Y no es solo Badir Derbez, puede que haya más, no, Diva, sí, de México.
6: Por eso mi comentario.
0: Sí, claro, claro. Hay más artistas.
6: Qué triste, qué triste. Dos empresarios, que no puedo decir sus nombres por. Pero dos empresarios mexicanos muy famosos que les están haciendo lo mismo, pero ellos no, ellos dijeron, no, pues aquí a lo mejor lo resuelven de otra manera. Badir, como es figura pública, es figura de artistas del espectáculo y esto, pues él sale y da la cara y dice, vamos a esperar, como siempre, están las tres versiones, la tuya, la mía y la verdad, la de la señorita, la de Badir y la verdad, vamos a esperar. Eso es lo que se ha investigado, que es un grupo delictivo de Colombia y de México para hacer males, no nada más a Badir, ¿eh? Para ellos Badir es un número y termina Badir y es el que sigue.
0: Y aquí la ventaja que tiene Badir, si es que se le puede llamar ventaja, es de que hay más implicados en este tipo de asuntos. Si fuera el único, estaría más difícil de creer eso, Diva de México.
6: Es que, Alex y amigos... Cuando hay una exposición, a lo mejor ellos pensaron, fíjate, esto es mío, mi opinión. A lo mejor esa gente pensó, no va a decir, no lo va a hacer público, claro. Le va a dar vergüenza y no sé qué. Entonces, no, fíjate que me están chantajeando y esto, y pues, ¿qué va a pasar? Badir Derbez está en el ojo del huracán, vamos a esperar, y como les digo, la señorita puede tener su versión y también puede mostrar, así como en su momento se le acusó a don Julio Iglesias, que al final se dieron cuenta que no era cierto, que era un truco de política, que era un truco, que estaba pasando un rollo político y que ahora está demandando a la gente que estuvo despotricando.
0: Sí, pero mientras ya mancharon tu imagen, ya mancharon tu historia, ya mancharon todo lo que has logrado a través de la vida, Diva.
6: No, ya mancharon todo. Una trayectoria de cuántos años. ¿Ya quedó? Ya lo vas a ver. Mira. Entonces, bueno, ya hablando de cosas más bonitas, menos que no nos mortifiquen tanto. La cantante María José, su gira se llama Ahora o Nunca, como uno de sus éxitos, y a mí me da mucho gusto porque en el Auditorio Nacional, el próximo 6 de agosto, que, oye, uno decía, ay, agosto, falta bastante.
0: No, hombre,
6: échatelo,
0: Diva.
6: Échatelo.
0: Ya estamos en mayo.
6: Échatelo, agosto.
0: Ya entonces, casi nos echamos medio año, Diva de México.
6: No, sí, ya casi medio año. Y anoche estuvo Laura Pausini en la Arena Monterrey, y luego dice Laura que ella ha buscado, fíjate, a Luis Miguel, y que le ha mandado WhatsApp, no, que le ha mandado mensajes, que ha conseguido los números de su oficina, le ha escrito, le ha llamado. Oye, quiero hacer un dueto con el artista que ustedes representan, que no le contesta Luis Miguel, ni la oficina, ni nadie, Alex.
0: Ni lo van a hacer, Diva de
6: pero
0: México.
6: Pero si Laura Pausini tiene más trayectoria y pues es conocida en más países.
0: Yo sé, que Diva de México, pero Luis Miguel... Se le dio flojera, ¿qué pasará? Porque ya años que no saca una canción Luis Miguel.
6: Y la última que sacó ni era bueno el disco. Entonces, Laura es internacional, Laura es mundialmente conocida, en idiomas graba y todo. Y Luis Miguel no sale de los éxitos de hace 40 años.
0: Sí.
6: Está muy fregón y es muy nuestro sol y guapísimo y todo. Canta precioso, su presencia, todo. Pero... Luis Miguel, un dueto no te vendría mal con la señora Pausini.
0: Ah, claro, pero pues... No, él sabe que hoy voy a descansar medio año de gira. Saca sus millones y no le pasa nada al Sol de México.
6: Amor,
0: ya me voy. No se vaya, Diva.
6: Sí, ya me voy para que pongan sus cancioncitas ahí con los... que ayer le decía a una amiga. Porque pusimos en Exa, donde participo, amigos, tenemos un segmento de baños de pueblo y ponemos canciones así gruperonas. Y tiró alguien una de esas de... Y dice, ay, esos pianitos me dan ganas de llorar. Le dije, a mí también. Son como las que pone el genio Lucas.
0: ¿Y si lloraron, Diva de México, o no lloraron?
6: Sí, la verdad. Aquí traigo el Kleenex todavía.
0: Guapísima y de mucho dinero. Gracias. Hoy, como lo dijo, en el Ya Basta hablamos de las mamás preciosas. Mamás. Porque ya viene su día. Oh. Como decían en mi pueblo, las mamases.
6: Las mamases.
0: Las mamás. Papaces.

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2: Un saludo para las mamás preciosas en Tijuana, en Rosarito, Ensenada, Mexicali, Tamaulipas, Ciudad Juárez, que de seguro hoy van a ir a la escuela que sus niños les bailen el jarabe tapatío, la danza de los viejitos. ¿Qué bailó tu niña esta semana en el Día de las Madres para en tu honor, Michelle Rivera?
3: No, querido Alex, después de cantarme una canción muy bonita que nos hizo llorar, les pusieron música. Imagínate, Shakira, Hips Don't Lie, te quedaste muy corto con esas canciones que mencionaste, querido Alex.
2: Pues que yo soy Shakira, de la old fashion, tú eres de la nueva era, Michelle.
3: No, pues si a mí me tocó, yo ya soy mamá entre Millennial y una agencia más reciente todavía, querido Alex. No, esa me bailó las de Shakira y no pusieron reggaetón porque Dios es muy grande, dirían las mamás de México. Pero te das cuenta cómo van cambiando las cosas. Y mira, a propósito de que estás ahorita hablando de temas escolares, de temas de niñas y niños, y aprovechar, porque no me va a tocar felicitar a las mamás, decirle que son lo mejor del mundo y que ahora que soy mamá, me toca ponerme sus zapatos y yo sé lo que viven. Ahora sé lo que viven, y eso que nada más tengo una, aunque vale por cinco, pero yo sé lo que viven ustedes y todavía se me hace apreciarlas muchísimo más y respetarlas más en general. Sean del PRI, del PAN o de Morena, querido Alex, porque hasta se lo van a politizar conmigo. Oye, pero fíjate que mientras nos estaban cantando las mañanitas ayer, las mamás y diciendo, no, pues lo bueno es que va a salir mi chamaca y mi chamaco de vacaciones todavía en 30 días más, tenemos posibilidad de seguir trabajando. Aquellos que trabajan en formato informal, es decir, que no están en IMSS y otro, pues dicen, es un mes de trabajo. Pero no, fíjate, ayer la Secretaría de Educación Pública, más había tardado yo de limpiarme las lágrimas con la canción de mamá, mamá, de mi hija, que la SEP, la Secretaría de Educación Pública en México, anunciar que ya este 5 de junio los chamacos en todo el país salen de vacaciones. Estarían extendiendo un mes más de vacaciones de las niñas y los niños. Querido Alex, como si todos viviéramos en los Hamptons, ¿no? Como si todos tuviéramos el dinero para pagar un mes más, a lo mejor de guardería, pagar un mes más de alimentos. Hoy estamos viviendo una situación donde todo está tan caro, donde las escuelas son caras, donde no sabemos dónde dejar a los hijos y donde muchos mexicanos trabajan informalmente. Insisto, informalmente me refiero en una empresa propia, en una empresa de amigos, en una empresa donde no te dan papeles como el Seguro Social, entre otras cosas, y no tienes beneficios reales. Pero el gobierno de México se le ocurrió el día de ayer un mes más de vacaciones, y son esas cosas donde sentimos que no se ponen en nuestros zapatos, querido Alex, la verdad. Yo no voy a batallar porque voy a dejar a mi hija en un summer camp, seguramente, y espero que se pongan de acuerdo el colegio en el que va, pero ¿qué va a pasar con aquellos que no tienen las posibilidades? No queda duda, aquí queda en tela de juicio cada vez que sale el gobierno a decirnos que primero los pobres, y que primero las mujeres, y que primero las mamás, y que primero las mamás solteras. Me niego, claro que no, porque estas decisiones no son ponerte en el zapato de los mexicanos, es ver un beneficio de salir de vacaciones, ¿y sabes por qué? Porque quieren atender el Mundial de Fútbol. Pues que les vaya muy bien con su Mundial, querido Alex.
2: Por eso estamos como estamos, por eso nunca progresamos. No sé por qué me acordé yo de
3: no,
2: esa canción.
3: No, pues no, y si eso le sumas que la verdad estamos saliendo muy mal académicamente los chamacos, ay, no me hagan llorar el Día de las Madres, mejor celebremos a las mamás este 10 de mayo, querido Alex.
2: Bueno, por cierto, como es el día de, viene el Día de las Madres, es el mes de las madres, desgraciadamente a muchos de la directores de las escuelas es lo que menos tienen, porque lo están demostrando con esta decisión. Un saludo para
3: saludos a los que nos dicen que tú y yo no tenemos también, querido.
2: También te dicen eso, que yo también no tengo.
3: Que yo voy a abrir mi Facebook.
2: Michelle, si no puedes, no repartas, si no puedes, no repartas.
3: Bueno, al menos yo sé que ahorita voy a tener unos 20 saludos a mi mamá abriendo mi Facebook. El de ayer estuvo muy sabrosón. Oye, querido Alex, es viernes, pero la próxima semana debería de abrirme la línea con el auditorio ese que quiere pelear conmigo. Creo que es tiempo de echarnos un round con ellos.
2: Pero pues cuando abro los micrófonos son puras felicitaciones, entonces ¿de qué hablamos? Dice David Faitelson, oye, Alex, todo mundo me critica, me echa bronca, que cuando me vean y cuando me ven, pues ya nomás me saludan. Digo, que la que se cayó.
3: Ah, eso sí les digo, si creen que no soy respondona, están equivocados. Si lo mido como 2 metros, querido, les tuve conoces, pues ya sabrán.
2: Ay, nomás tantele el agua a los camotes. Saludos a nuestra jefa Angie Valderas en la ciudad de Sacramento, donde estuvimos el día de ayer, y a todo su equipo de ventas. Gracias al jefe Eduardo, que bueno, pues anda tendido como bandido, movido como tiene que moverse. Gracias, Michelle, bonito día.
3: Un abrazo, querido Alex, muy buen día.
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0: Quiero mandarle saludos en el día de su cumpleaños a Omar Fierros, a nombre de su abuelita Guadalupe Lucas, quien está feliz de decirle que se la pase muy bonito y que cumpla muchos, pero muchos años más. Es el momento de decirle, señor, señora de San Diego, Las Vegas, Riverside, duérmase. Está conmigo John Milton, el caballero de la hipnosis. Hola, John, ¿cómo estás?
1: Muy buenos días, mi querido Alex, muy contento, un poco cansado porque han sido muchísimos días de viajar en tan poco tiempo, pero con toda la actitud porque ya estamos en los últimos días de la temporada que tenemos en los Estados Unidos de Norteamérica. Así que, efectivamente, hoy me encuentro en Arlington, Texas, pero ya me regreso a California para tener mis últimos 3 días de la temporada. Número 1, estaremos en San Diego, California. Eso será el próximo viernes. El día sábado nos veremos en Riverside, California, y el domingo terminaremos nuestras presentaciones en Las Vegas, Nevada.
0: Oiga, John, pero se me olvida decirles que este domingo está en Phoenix, Arizona, donde nos escuchamos en estos momentos, y estoy regalando el Pa' que te duermas con John Milton. 4 boletos para ver a John Milton.
1: Para poder festejar el Día de las Madres, que realmente sería un honor que la gente me acompañe a ver este evento de hipnosis de talla internacional. Ayer tuve un programa que se llama Cuéntame tu Historia en YouTube, que fueron casi 2 horas de pura transmisión en vivo. Y me preguntaron, ¿cómo te ha tratado la gente en Estados Unidos? Dije, la verdad, me siento halagado, me siento contento, me siento que no quepo dentro de mí, porque han sido muestras de cariño de una talla realmente fascinante. Muchísimas personas han viajado 3, 4, 5 horas de manejo para estar presentes en este evento, donde se combina la risa, el arte, el entretenimiento, la filosofía y sobre todo la hipnosis de verdad. Y muchísimas personas, esto es uno de los comentarios que me llevo. Casi todos los que me encuentro en la calle me dicen, oiga, ninguno de los videos, el que sea, el de el niño de Monterrey, Fernando Almaguer Viño, del de policía o qué, el otro del del 80-20, la señora Dolores de me puedo sentar en tus piernas, ninguno de los videos le hace justicia a lo divertido que es el evento. Uno se la pasa increíble, se divierte, se la pasa bomba. La gente dice, no teníamos ni la más remota idea de lo que esto es. Y es ahí donde les diré, amigos míos, sería un honor que me acompañaran a ver un evento de hipnosis donde se la van a pasar de manera fascinante.
0: Una de mis sobrinas se hipnotizó con John Milton. Le mando saludos a Londra y su papá Lidio. Le dije, oye, ¿qué te dijo tu hija cuando estaba dormida? Dijo, dice que nada más escucha, no te despiertes, no te despiertes. ¿Qué pasa en el subconsciente del hipnotizado cuando está bajo la sección de hipnosis de John Milton?
1: Cuando la persona logra llegar a ese estado de hipnosis profunda, y eso es importante dejarlo bien claro, nadie se hipnotiza en contra de su voluntad, y esto no va en contra de ningún credo religioso. Llegar a la hipnosis profunda es accesar el subconsciente y dejar que fluyan las ideas. Nos quitamos la máscara social y aflora el verdadero yo de la persona, que para efectos de un espectáculo se vuelve una noche súper fascinante y muy alegre porque no hay filtros. La gente dice lo que le pega su regalada gana, y es ahí donde afloran esas respuestas que enriquecen cada evento con esos tintes de comicidad. Pero no es un evento de comedia per se, porque en ese estado mental se abre la conciencia,
0: claro,
1: para recibir frases muy poderosas, mensajes muy profundos para que la gente se aleje de el estar nervioso, para que nos alejemos del pensamiento común de tengo miedo, de estoy en estrés, tengo ansiedad, depresión, y que la gente se reencuentre consigo mismo para ser feliz, para convertirse en un mejor abogado, una mejor doctora, una mejor enfermera, un mejor futbolista, un mejor cantante. Que la gente quite pensamientos limitantes y se dedique a crear o generar creencias potenciadoras.
0: Claro.
1: Es donde la gente puede adelgazar fácilmente, puede eliminar insomnio con mayor sencillez, puede alejarse de la migraña y cualquier problema de origen psicológico o con una repercusión psicosomática en la hipnosis, si lo aplicamos correctamente, podría ser un tratamiento a una hipnoterapia y mejorar la calidad de los pensamientos del paciente y, por lo tanto, mejorar la condición de vida del usuario.
0: Señoras y señores, es John Milton. Él estará presente en su ciudad. Para más detalles, duermase.com. Muchas gracias, John. Que tengas un excelente día.
1: Bendiciones, mi querido Alex. Y solamente sigan escuchando a Alex, el genio Lucas, y duérmase.
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3: Muy buenos días, 7:50 a.m. y bueno, por el momento demasiado tráfico lento. Nuestro freeway principal 15 hacia el sur, viniendo desde la rampa de la Cheyenne hasta la salida de la Sahara. Lado contrario, lamentablemente, accidente en el freeway 15 norte, salida con la Russell Road, donde el carril izquierdo se encuentra bloqueado. Y todavía tráfico lento por allá por la Charleston Boulevard y la Lamb Boulevard, donde dos carriles se encuentran totalmente bloqueados, ocasionando tráfico lento. Por favor, tome su pieza.
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0: Ese es el trabajo del cumpleañero Omar Fierros. ¿Qué está pasando en Los Ángeles, muchacho? ¡Platícanos!
1: Robos, robos. Hasta me da vergüenza decir esto de Los Ángeles, hombre. Robos y más robos. Genio. Las autoridades ahora investigan una ola de robos en las tiendas 7-Eleven. ¿Cuáles han sido blanco para que los rateros entren como Pedro por su casa, roben los cajeros y hasta unos chatos por tu go?
2: ¡Qué corrientes, te lo juro! ¡Hasta han de dar toques!
1: Lo cual tiene a muchas señoras preocupadas.
3: Yo voy a esa tienda todos los días a comprar mi café, a comprar mi sándwich o bebida. Pues sí da miedo, pero porque llegas, a veces llegan de repente y si hay gente adentro, pues sí es peligroso.
4: Da miedo, porque la, ¿cómo se llama? La económica está bien fregada. No hay dinero para nada y ya están robando los 7-Eleven.
1: Y es que me pregunto, ¿a poco si de alterar atrae la economía a la raza? Lo digo porque en Panorama City, un grupo de malandros se metieron en plena luz del día a una casa donde estaba el señor Haroldo Sánchez y sus hijas.
5: Le hablé si era mi esposa que había llegado y me contestó voz de hombre. Y quise salir y me dijo que si saliera, se me iba a disparar.
1: Ellos se llevaron unos regalos de la recién quinceañera y el dinero en efectivo de la renta. ¡Qué poca madre, no!
6: Todo patas arriba, incluso no hemos tocado nada.
7: ¿Qué les robaron, doña Carla?
6: Joyas de mi hija que le dieron para sus 15 años. No es justo para uno que uno sale a casa a trabajar confiando que dejas a tu familia en tu hogar y regresar con eso.

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0: Let's go. Venga, el saludo para todos los sonideros, señoras y señores, como decimos en mi colonia. ¡Ah, qué perrón remix les acabamos de lanzar a través de el show de su amigo de las mañanas! Yo soy el genio Luca.
1: El genio Lucas.
0: ¿Ahora tú qué traes? ¿Y esas cosas? ¿Y ese tiradero? Vaya, un saludo hasta...

0: Buenos días, genio Lucas. Salúdeme, por favor. Lo estoy escuchando en Ciudad Juárez, Chihuahua. Soy Juana Martínez. Juanita, buenos días. Y aquí está su grito ametralladora. Producto marca registrada. Si usted lo escucha en otra emisora, por favor, háganoslo saber para demandarlos, porque esta criatura es la única dueña de El Grito Ametralladora.
1: Claro que sí.
0: Ya estará Jenny Rivera.
1: Cálele, mija.
0: Quiero mandarle hoy en el día de su cumpleaños a mi chamaco Omar Fierros muchas, pero muchas felicidades.
1: Ay, muchas felicidades, Omarcito, que Dios te dé muchos años de vida. Tengo una pregunta para ti.
0: Dígame, señor. Dígame. Es que como vi el bigotote, dije, pues, uno no sabe muchas veces.
1: Oye, mira, Omarcito, ¿con quién es más amoroso? ¿Con su papá o con su mami?
0: ¿Con quién es más amoroso Omar Fierros? Fíjate que con quien se le presente. Él es amoroso con sus abuelas. No, y con el único que veo que no está amoroso es con su hermano. Se la pasa como perros y gatos. ¿Qué es eso? Nomás que me agarren de buenas van a ver los dos. Pero bueno, él es amoroso con todo el mundo. Y quien lo conoce sabe que no estoy mintiendo. Felicidades, Omar Fierros. Te queremos, Omar, te queremos.
2: Omar Fierros, en acción.
3: Este es el rinconcito del muchacho alegre.
4: No, así no.
3: Primero el billete y luego me pegas.
4: No, viejona, ¿cómo te voy a pegar?
3: Pues no te parece nada.
4: Es que es más gritado. Ese es el rinconcito del mol.
3: Ya, güey, ya como. ¡Ella es el rinconcito del muchacho alegre!
4: Ah, otro, el último.
3: Este es el rinconcito del muchacho alegre.
4: ¡Ya con eso!
3: Así me va a venir matando él a mí. Porque no me siento con él a comer. La nuera mató a la suegra, mató a la nuera a balazos. Tres balazos le dio, cuatro, seis, cuántos.
4: Oh, sí escuché, abuela, hace como dos semanas. ¿Pero por qué?
3: Porque le queda gorda, porque ella estaba enamorada de su hijo. El hijo era de ella, no era para ella. No era para la muchacha, era para ella.
4: Oye, sí, casi, casi como mi tía.
3: ¿Cómo? Ándele, ah, idéntica. Al rato si Rafi se casa. ¿De mí te acuerdas?
4: ¿Por qué dices que yo también te voy a dar gas, abuela?
3: ¿Sí? ¿Porque te caigo gorda?
4: Ay, abuela, ya no sabes ni qué inventar. Nomás me dejas en mal con mi público. Oyes, ayer vi a la chiquis en la tele y... No, ya no.
3: Está bonita la muchacha, está bonita. No. Le pese a quien le pese y le digan lo que digan, está muy bonita la muchacha.
4: ¿No es?
3: Muy bonita.
4: No, estaba mejor antes.
3: Estaba muy plastuda, muy espesa, muy nalgona.
4: Que no, estaba gordibuena, así como para mí.
3: Ay, cálmate. No.
4: Qué mala eres, abuela.
3: No soy mala, soy realista.
4: No, es que la neta sí estaba bien buena la chava antes.
3: Pues yo no la probé, fíjate. ¿Para qué te voy a decir? ¿Para qué te he hecho mentiras? Yo nunca la probé. Pero a mí se me hace bonita ahorita. Y creo que tú la hayas probado, que dices que estaba bien buena.
4: No, pero de todos modos está bien ahorita. Sí le llevo su serenata todavía.
3: Me corre la chingada. Este, Joaquín, ¿cómo se llama el marido de ahora?
4: ¿Está casada?
3: ¿Tiene marido? ¿Está casada?
4: Ah, no, entonces sí estoy bien güey, abuela. Luego, luego me va a correr, ¿vale?
3: Claro. Ay, no, tú te vas a decir, métete ya. A chiquita chiquis, compañero, te la presto.
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6: Muy buenos días, 8:13 a.m. Y bueno, por el momento, lamentablemente, vámonos para el Freeway 215 Wells. Salida con West Flamingo Road, se reporta accidente con el carril derecho bloqueado. En el Freeway 215 Sur, salida con Las Vegas Boulevard, se reporta accidente, por lo cual hay demasiado tráfico lento y todavía tráfico lento por allá por la Charleston y Lamb Boulevard, 2 carriles bloqueados. 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
1: Oiga, señora Diva, así como dice Pola, ¿no podría decirle a Pola que le cante las mañanitas a María Amalia Mendoza de Denver porque hoy cumple años y está en la línea?
2: Buenos días, María Amalia Mendoza. Aquí está.
1: ¡Ah, estaba! Ya no nos esperó.
2: Ya se fue. Ya no se las cantes, Pola.
1: Como dice el Chapo de Sinaloa, se cansó de esperar.
2: Pero ella no estaba recostada en la cama.
1: No, estaba esperando en la línea telefónica, pero, oh, sorpresa, algo pasó, como dicen en las películas de los ricos. ¡Oh, recorcholis!
2: Bueno, esas eran las que veía usted. Ahora ya no dicen recorcholis, no se usa desde hace 30 años, genio.
1: Ah,
2: ya,
1: cara,
2: no diga esa palabra.
1: Me quedé en esos tiempos, Diva de México.
2: Hace 30 años nadie la usa.
1: Señora Amalia, en Denver, ¡cántale, Pola!
3: Me la cantan si quieres, yo no le cantaba nada para que colgaba.
1: Se le colgaría, Diva.
3: Hoy por ser
1: día de tu santo,
3: te la cantaba a ti.
1: ¿A quién?
3: A ti. Despierta,
1: Amalia.
3: Despierta, muy bien despierta. Mira que ya amaneció.
1: Oh.
3: Ya los pajarillos cantan, la luna ya se metió.
1: Aplausos.
2: Bravo, Amalia, el onomástico.
1: A lo grande.
2: Bueno, chicos, ayer hicimos el especial de las madres ausentes. Hoy vamos a jugar con las emociones nuevamente, pero con las mamás que te cuidaron, las que estuvieron presentes, lo bonito que le dices a tu mamá, aunque estés lejos, creo que está más presente con los teléfonos, con las videollamadas, con todo esto que hoy tenemos al alcance con la tecnología.
1: Hoy recibí una llamada de un señor que perdió a su mamá cuando tenía 9 años de edad. Dice, al principio, pues te cuidan los tíos.
2: Ah, claro.
1: Pero después, poco a poco, vas estorbando, poco a poco, pues como que no perteneces ahí. Y viene el viacrucis, Diva de México.
2: Sí, porque el único amor sincero es el de la mamá, el que siempre te va a cuidar. Y se los dije ayer, ella no sabe, a ella no le importa si tú eres gerente, si tienes una cuenta gorda del banco, si no tienes nada. Ella te ama por ser su hijo, punto. Entonces, bien lo dijo ayer Paulina Rubio, que la traen ahorita en salsa porque la pobrecita está demandada y denunciada pues por su hijo. Y ella dice, mira, yo soy su mamá, los traje 9 meses en el vientre. A lo mejor no es la manera que muchos quieren y que me señalan que sea correcta para educar a mi hijo, diciéndole que no use el celular, que le levanto la voz, porque es como nos educaron a nosotros y no nos quedamos traumados ni llevamos a nuestros padres ni a nuestra madre a juicio, porque a ver con quién se queda, si con papá o con mamá, porque el niño quiere usar la tableta y la mamá le dice, no, ponte a estudiar. O sea, la mamá sabe lo que nos conviene, lo que no nos conviene. Cuando mamá te dice, ese hombre no te conviene, es porque ella ya vio lo que tus ojos de enamorada y de tonta no han visto. Y luego te das cuenta, ah, si era un desgraciado, pues tu mamá te lo advirtió. Nosotras las madres advertimos antes, por amor, no por fregar. Ya cuando somos mamás nos damos cuenta de que, qué razón tenía mi madre. Y es cuando decimos, mami, perdóname porque te grité, perdóname porque me creía la doña perfecta y tú sabías más que yo. Abraza a esa mamá que te educó con hierro, con chancla, con gritos tal vez, con no salgas, te estás castigada. Esas mamás que hoy forjaron a seres humanos fuertes y buenos como tú que nos vas escuchando.
1: ¿Alguna vez ha platicado con su mamá cómo fue su niñez de ella?
2: Sí.
1: ¿Alguna vez le ha preguntado cuál era su sueño cuando fuese grande, doctora, sí, maestra?
2: Todo.
1: Bueno, qué bueno que usted sí lo ha hecho, Diva de México, porque estoy seguro que muchos hijos no saben cómo fue la niñez de su mamá o de su papá.
2: Sí, hay que preguntarles. A mí me encanta, Alex y amigos, preguntarle a mi mamá y a mis tías y a mi madrina. Oye, ¿a qué jugabas? ¿A qué hacías? ¿Qué hacías? Todo eso. ¿Quiénes eran sus vecinos? Oye, pues fulano de tal que tengo en Facebook fue mi vecino. Ah, y jugábamos a esto. Y luego la escuela a esto. Mi primer trabajo fue en tal fábrica. En mi tierra, que es una ciudad industrial y y de Matamoros, hay muchas fábricas, muchas empresas, y era donde llegaban las electrónicas en los años 70, que era cuando mi madre era una adolescente, pero empezó en los 70 a trabajar. Fíjate, en los 70 ella adolescente empezó a trabajar siendo menor de edad junto con mis tías, y decían, tráilas como quiera. Iba el papá, mis abuelos, sí, a firmar por ellas para que pudieran trabajar.
1: Claro, y qué bueno que usted tuvo ese acercamiento, esa plática, y así entender muchas veces el por qué nuestras mamás son como son. Pero claro, si no conoces la raíz de su historia, pues solamente la vas a juzgar, como lo hacen muchos hijos.
2: No, que la juzgan.
1: Que no le hablan, que no la visitan, que la condenan sin conocerla. Entonces, si usted ya hizo eso, qué bueno. Y si no, hoy sería un buen día para hacerlo y compartirlo con nosotros en el...
2: Ya basta.
1: Ya basta.
2: Ya basta. ¿Quién canta?
1: ¡Ya basta! Se llama Emmanuel Cortés, se llama la canción Amor.
2: Pues vamos a escuchar a Emmanuel Cortés. Me encanta el apellido Cortés.
1: Y a mí me encanta el ritmo, el sabor, la
2: es
1: candela.
2: Viernes, chicos, hay que despejarnos y, como decíamos antes, a tirar la polilla.
1: Ay, ay, sí. Diva, esa frase ya no se usa, se usaba hace 40 años.
2: No, no, por eso dije, como decíamos antes.
1: Ah, bueno.
2: A mí no me hunde.

Un saludo a Teresita en Ciudad Juárez, Chihuahua, escuchándonos a todo volumen a través de La Suavecita. Amigos del Paso, buenos días. Dice, oye, genio Lucas, el otro día vi una canción dedicada a la gente de Puebla. ¿No puedes ponerla completa? Y le dije, no, Teresita, es una canción que creó mi amigo Agui González. Hasta Guadalajara se va este saludo.

0: A medios chiles salió ese grito. Pero está bien, pues no hay más. A falta de pan, tortillas, ni morongas, dijo el muerto.
1: Oh my God.
0: Qué chulo es Puebla. Qué chulo es Puebla.
1: Sí, señor.
0: Oiga, nomás la coordinación, oiga. Voy a las vías. Ah, no, es el WhatsApp. Quiero participar, genio Lucas, con lo de las mamás. ¿Alguna vez has platicado con tu mamá, amigo o amiga, que está en la línea telefónica, de cómo fue la niñez de su mamá?
2: Hola, genio Lucas, ¿cómo está? Buenas tardes. Bueno, días todavía, ¿verdad?
0: ¿En dónde estás tú? ¿En Dallas o en México? ¿Dónde andas tú?
2: Bueno, mire, cuento largo, corto. A mí me acaban de deportar hace 2 meses. Ah. Estaba yo viviendo en Dallas, Texas, y bueno, pues ya todo bien, gracias a Dios, fue rápido. Y ahorita ya aquí me encuentro en Guadalajara, Jalisco. Caray. Entonces, no ha sido fácil después de 30 años, genio Lucas. Entonces, gracias a Dios, pues la verdad es que pues no me puedo quejar porque estoy bien, estoy completo, estoy sano, estoy saliendo adelante. Pues ahora sí que los ahorritos ya se están yendo, pero confiando en Dios de que pronto vamos a salir a trabajar y que nos va a ir bien, que nos va a ir bien primeramente Dios.
0: Con Dios por delante todo es posible, con Dios por delante todo va a estar bien. Así es que es un cambio muy drástico el que vas a vivir, es un cambio muy drástico por el cual vas a pasar, pero con la fe puesta en Dios todo es posible. Así como luchaste en este país, tenemos que hacerlo ahora en nuestra tierra, y no eres el único deportado. Hay muchas historias, muchas personas que desgraciadamente han pasado por esa amarga situación, y pues qué situación la que vas a enfrentar ahora. Y como siempre te he dicho, no, como te estoy diciendo, con la fe puesta en Dios, todo es posible, amigo. Platicaste, dime.
2: De volada, mire, yo nunca pude entrar a su línea ya cuando estuve yo en Dallas. Yo lo escuchaba desde que estuve en Los Ángeles, y luego después yo me moví para Texas, y luego ya en Texas sí, después yo lo escuchaba, y me trajo muchos recuerdos, ¿verdad? Bonitos, la verdad es que la mayoría han sido bonitos. Y mire, ahora qué casualidad que ahora estaba allá en México, me pude conectar con usted.
0: Mira, qué cosas de la vida.
2: Pero bueno, está bien, yo de verdad lo felicito. Siempre cuando tengo oportunidad, no le voy a mentir, lo que diario siempre lo escucho, ¿verdad? Cuando tengo chancecita, lo escucho y me da mucho gusto el saber que personas como usted y con todo su equipo, a la chica sexy, mi comadre, a la diva, todos, y extrañando también a los que estuvieron trabajando con usted, ¿verdad? El señor Regañón y el que vendía la moringa y todo eso, la verdad es que hacen muy buen equipo todavía. Porque
0: siempre he buscado personas que marquen, que hagan historia en el programa, porque a mí me enseñaron, si te rodeas de personas inteligentes, tu trabajo va a ser más fácil, y hay muchos que son egoístas y al contrario, tratan de apagar la luz o la vibra de algunos personajes.
2: Y así es. Y bueno, volviendo a lo de mi mami, yo me fui en el 97, genio Lucas.
0: Ajá.
2: Y mi mamá falleció el enero del 99. So, de cuenta que yo todavía le mandé su dinerito un viernes y ella estaba enferma. Y ese mismo fin de semana, el domingo, me hablaron a las 5 de la mañana, tiempo de Los Ángeles, que ella había fallecido.
0: ¿Qué sintió entonces, tu corazón en ese momento? ¿Qué recuerdos llegaron a tu mente cuando te dicen, muchacho, tu mamá murió?
2: Híjole, genio, se siente bien feo. Siente uno que se le abre el piso y se va hasta abajo, y una impotencia bien grande porque quisiera uno estar y no tener, como es, estar allá al mismo tiempo. Y pues no, o sea, pues no se pudo, no se podía, porque sí podía ir, pero el regresar pues iba a ser más caro, porque claro, pues pagar otra vez el que nos pasaba, pagar, llegar y pagar renta, biles, todo. Usted sabe que allá no se detiene nada de eso.
0: Nada, nada, todo, te enfermas, sí, pierdes el trabajo, te separas, sí, no, calles, las cuentas siguen cayendo igual.
2: Entonces, sí, pues, mire, gracias a Dios, genio Lucas, yo antes de cuando ella me dio su bendición, antes de salir, de irme para Estados Unidos, ella me dio su bendición, hablamos bien, nos perdonamos y todo. Y todavía en el teléfono yo pienso que ella presentía que ya estaba cansada. Y hablamos y nos perdonamos. Y yo le dije, señora, pues perdóname si no por el hijo que no fui, a lo mejor que usted deseaba, y ella también dijo, perdóname, porque igual a lo mejor no fui la mamá que tú querías, pues, porque pues la vimos bien difícil. Yo vengo de una familia disfuncional, gente, donde mi padre fue alcohólico empedernido, y prefirió más su vicio que sus hijos. Él sabía dónde vivíamos, dónde estábamos, y nunca nos buscó, y está bien, allá Dios, vea. Nosotros, sí, claro. Mi madre, como pudo, nos sacó adelante, y pues en la depresión del 94 fue cuando yo me vi, bueno, del 94 al 97, porque yo me vine, que me fui para Estados Unidos.
0: Sí.
2: Y pues sí, salimos adelante y todo, con la ayuda de Dios. Pero después de 30 años, sin el Lucas, pues lo primero que fui a dejar fue ir a dejarle flores a mi jefa.
0: Y pues, muchacho. Y tu mamá la recibió con mucha alegría, como si hubiera estado viva. Estoy seguro que donde quiera que se encuentre, le dio mucha alegría saber que volviste, como tú lo dices, desgraciadamente por la parte de atrás, porque uno debe de salir con gusto a su tierra y saber que todo está bien. Pero ella entiende todo lo que has vivido, lo que has pasado. Gracias a Dios que estás ahí, que tú lo dijiste completo y con vida. Te agradezco que aún estando lejos te sigas acordando de este programa y de un servidor, porque este programa no conoce fronteras, no conoce idiomas, porque es el mismo sentimiento, el de querer respetar, adorar a nuestros padres, a nuestros abuelos, a nuestros superiores. Debemos de entender que hay líneas que tenemos que respetar, y puedo percibir que eres una buena persona, y gracias a Dios y a tu mamá que te tienen en este mundo, y pues a aprovechar lo más que se pueda, ¿eh?
2: Así es, genio, así es. De verdad que fue una emoción bien grande, porque a la misma vez, genio, tenía yo como que esa pequeña mochilita de que andaba yo cargando, que tenía yo que ir a ver a mi jefe.
0: Pero y ya la vi.
2: Solté todo, sí, ya. Fui a Jesús.
0: ¿Cómo te llamas, Jesús, muchacho?
2: Alberto Díaz, a tus órdenes, Lucas.
0: Gracias, Alberto. Dios te bendiga, muchacho, y te dé toda la fortaleza que necesitas para comenzar desde cero otra vez. Gracias, ¿eh? Juan, ¿cómo estás, Juanito? Buenos días. ¿Juan? ¿Se fue Juan de Kansas? ¿Quiere felicitar a su mamá? Dice, en Coachella. No tiene su número, él es invidente, Juanito no mira, y quería felicitar a su mamá en Coachella, California. Ya se perdió la llamada. Vamos con Mr. Noticia. No te vayas, Raquel. Ahorita le llamo a tu muchacha, por favor. Quédate en la línea telefónica y te atiendo con todo el gusto del mundo.
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0: No hace mucho íbamos en el carro mi mamá y yo, y le pregunté, mamá, ¿cómo fue tu niñez? Volteó la mirada hacia enfrente, como que estaba viendo a esa niña en su niñez, y me dijo, ¿sabes? Yo me la pasé gran parte de mi niñez sin zapatos. Iba a la escuela y no me compraban lápiz ni cuaderno, y yo juntaba los cuadernos que tiraban para borrarlos y escribir sobre ellos con los lápices que a veces me encontraba. Cuando regresaba de la escuela, pues no había comida y me iba a las casas a ver quién me daba de comer. Y yo no conocía esa parte de su historia, no conocía esa parte de su vida, y duele saber que muchas veces no entendemos a las mamás, porque solamente vemos lo que nosotros vivimos, pero no sabemos ni conocemos su historia ni la situación por la cual pasaron. Así es que hoy es un buen día para hablar con ella, hacerla sentir lo que es realmente importante. ¿Qué fue lo último que usted platicó con su mamá, Mr. Noticia?
5: Fíjese, mi querido Alex, el genio Lucas, yo nunca supe, igual que usted, que mi madrecita había sufrido mucho. El papá era un alcohólico y nunca, yo siempre criticaba la manera en que me trataban a mí, ¿verdad? Y tenía rencor con mi viejecita, ¿no? Y un día alguien, una tía mía, me platicó la tristeza con que ella vivió, ¿no? que el papá, borrachón, le pegaba con un palo con clavos en la cabecita. Y muchas cosas de mucha tristeza, mucha necesidad que pasó, pero ya después de muerta, entonces entendí muchas cosas de su forma quizá de ser, ¿verdad? Y entendí y lloré mucho y la comprendí. Yo no soy nadie para, yo no era nadie para perdonarla, pero me acompañaron las lágrimas y entendí muchas situaciones de la vida de mi madrecita. Muy chiquilla empezó a trabajar de mesera en un restaurante de unos dueños que después fueron padrinos míos, pero hasta ahí supe yo toda la tristeza y todo el sufrimiento que había tenido esa señora. Y después, no me lo va a creer, pero cerca de los 50 años terminó su carrera de enfermera. Y la directora de esa escuela se burlaba de ella y le decía: usted ya está muy vieja para estar estudiando aquí. Y un día en su graduación yo me enteré de todas las cosas y no lo ofendí, platiqué con esa directora y la hice llorar porque le expliqué muchas situaciones de mi viejita, de mi madre, y le digo: usted la hacía llorar a mi madre y yo me siento muy orgulloso de ella. Y después ella se puso a llorar y estuvo muy triste durante la graduación, y las estudiantes, las enfermeras, empezaban a criticarme a mí. Cuando se enteraron de la situación, ya me vieron con más, me interpretaron más mi situación, y yo les dije: yo nunca ofendí a la directora. Situaciones de esa naturaleza, mi querido Alex.
0: Sí, vuelvo y les repito, muchas veces conocemos las historias por encima, pero no a profundidad, y cuando conocemos lo que pasa a mucha gente, es cuando entendemos, pero muchas historias nunca las vamos a conocer. Hay un mensaje que me encontré un día y me llamó mucho la atención y tiene gran verdad. En una carretera que va llena de muchos autos, en cada auto hay una historia. Puede que vaya una pareja que acaba de romper, que se van a divorciar, un papá que se quedó sin trabajo, una muchacha que acaba de abortar, una madre que quedó, se le murió un hijo, una hija, una persona que va con una enfermedad mortal. Entonces, no juzguemos la vida de las personas, ni lo que hacen, ni sus acciones, porque nadie conoce la raíz de su situación, y mucho menos de una mamá. Dijo, eso, como dice el señor de la radio, no se vale, no es... ¡Tómala!
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6: 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Keylor Navas y Uriel Antuna se comprometen a que Pumas va a eliminar a la América. ¡Semifinales mañana sábado! Cruz Azul Atlas, mi querido Alex. Chivas recibe a los Tigres. Y el domingo, Pachuca Toluca y Pumas América. ¡Hagan su apuesta! ¡Tómala! Pepe Aguilar tiene problemas para llenar sus conciertos para la gira de su tour 2026 por Estados Unidos. Incluso ha tenido que cancelar algunas presentaciones. Todo parece indicar que atraviesa por un momento difícil al cancelar algunas fechas programadas de su tour de este año. Al parecer, únicamente permanece vigente la del 12 de julio en Virginia, y hay muchos boletos. Lo mismo le pasó a Ángel Aguilar el año pasado. ¡Tómala! Oigan esto, algún día aviones y barcos podrán funcionar con algas. Células verdes giran en torno a una cámara iluminada con luz roja, y estas células de algas marinas podrán desarrollar biocombustible. ¡Tómala! Sigue la disputa por el hijo de Paulina Rubio y Colate en Miami. Ahora Colate en corte asegura ante la jueza que Paulina lo golpeaba continuamente durante el tiempo que duró el matrimonio. Y al preguntarle por qué no había denunciado, contestó: porque no supe cómo reaccionar. pero a él asegura tener evidencias. ¡Tómala! Donald Trump ya la trae contra México. Ahora ordeno una revisión a los consulados mexicanos que podrían llevar al cierre de algunas oficinas, informó un funcionario del Departamento de Estado ayer jueves. La presión sobre el gobierno mexicano y la presión de los partidos de oposición PAN-PRI han incrementado la presión del gobierno de Estados Unidos. Para el programa de mi amigo Alex El Genio Lucas, temprano en la mañana, ¡tómala!
0: Mister Noticia quiere que conozca Japón. Llámele ahorita, ya está en su oficina. Área 626-858-2419. ¿De cuándo a cuándo son esas vacaciones a Japón? ¿Cuánto cuesta? Si todavía hay lugares, llámele. O a Europa, váyase y conozca Holanda, Inglaterra, Francia, España y Bélgica. Para más informes, área 626-858-2419. Porque vacaciones se dice Jaime Piña.
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0: ¿Cómo te andas escondiendo, Dianita,
7: No.
0: Ya te traigo, Dianita. Búsquete y búsquete toda la mañana y no nos contestas, Diana. Para ponerte tus mañanitas y decirte, a nombre de tu mamá, esto.
8: Feliz cumpleaños, querida hija. No importa cuántos años pasen, siempre serás la pequeña princesa de la casa. Eres mi regalo del cielo y la mayor bendición que Dios me pudo dar. Te deseo mucha felicidad en este día que estás cumpliendo un año más de vida y que puedas ver realizados todos tus anhelos y que siempre estés rodeada de personas que te aprecian. Un papá y una mamá siempre quieren lo mejor para sus hijos. ¡Feliz cumpleaños!
0: Hola, Raquel, buenos días.
9: Buenos días, llamándole porque hoy cumple sus 18 añitos.
0: Ajá.
9: Y muy feliz y contenta porque este año se me va a graduar. Y un regalo que me llegó antes del Día de las Madres.
0: Síguete portando bien para que tu mami siempre hable con mucho orgullo de ti, Dianita,
9: Sí.
0: Muchas felicidades en tu cumpleaños, preciosa.
9: Hoy van
0: camino
9: a Disneyland por su Grand Night.
0: ¿Cómo?
9: Hoy va en camino a Disneyland por su Grand Night.
0: Ah, ¿vas a Disneyland, Diana?
9: Sí, ahorita iba con todo el grupo de la escuela.
0: Eso, disfruta mucho tu cumpleaños, tu regalo. Y Dios te bendiga, preciosa,
9: Muchas gracias.
10: Gracias.
0: Felicidades. De nada, Raquel, buen día.
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14: Centro de Tráfico Chevy Silverado de Las Vegas Lotus. Este es el reporte del tráfico. Chevy, Finey Roads.
15: Hola, hola, ¿qué tal? Muy buenos días. 8:50 a.m. Y bueno, por el momento, lamentablemente, demasiado tráfico lento en el Freeway 15 hacia el norte debido a este accidente en la salida de la Russell Road, por lo cual dos carriles del lado derecho se encuentran bloqueados. Accidente por ahí cerca en la West Tropicana Avenue y la Dean Martin Drive, donde también hay tráfico lento. Vámonos para el Freeway 215, también se reporta accidente cerca de la West Sahara Avenue, Town Center Drive, dos carriles del lado izquierdo bloqueados. Por favor, tome su vía alterna.
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0: genio.
1: Bueno, ya quedamos con el brete del Día de las Madres. El trío Los Panchos llegan a Linwood, California, a El Farallón Event Center. Boletos a la venta en tiquetón.com. 15 de mayo en Linwood. Mayo 16 en Lancaster, California, en el App Event Center. 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Llegan Los Panchos. Y ya llegaron los saludos cantados de Gastón Mascareñas.
2: Hola, hola, ¿qué tal? Bienvenido a los saludos cantados en vísperas del Día de las Madres. Vamos a dedicarle también, por supuesto, a nuestro querido colega Omar Fierro.

cumpleaños a Roberto Teutla Urbano en Acapulco, Guerrero, de parte de su hermano Javier. Mandamos un sapo verde a nuestro amigo Adrián Villafán, que cumple 61, y a su hija Judith, que cumple 36. Felicitamos también con motivo del Día de las Madres a doña Marta Hernández en San Francisco del Rincón, Guanajuato, de parte de su hija Sara.

0: esta ocasión, muchísimas felicidades también de todo corazón. Búsqueme en redes sociales, me encuentra como Gastón Mascareñas y escríbame a mi Twikis, @cancióndeGastón.
1: En el Día de las Madres, que faltan 2 días, nos adelantamos para saludar a Victoria, a nombre de sus hijos José, Carla, Ana, Abigail, Junior, Christopher, Landon y su esposo Ignacio. Felices de decirle, en el Día de las Madres, así te saludamos, así te honramos.

0: Sí te veneramos.
1: Mi madre, desde que me vio nacer, ha sido el ángel de mi guarda, que recorriendo su vida me cuida. Su infinito amor no termina nunca, porque es un don que Dios regala a toda mujer, a la medida de sus corazones y de su tiempo. Si ustedes aún tienen una mamá, cuídenla. Luchen por verla feliz. Ámela. Díganle palabras que en su cara formen una sonrisa. Ellas merecen todo el amor de la vida y nunca las insultes, porque en sus ojos verás lágrimas, las lágrimas que más tarde te tocará llorar a ti. Acepta sus regaños, son por cariño. Acuérdate que después de darlos se vuelven consejos. Y da gracias a Dios que hoy tienes quien te regañe, porque algún día estos regaños te van a hacer mucha falta. Tú sabes que ellas siempre quieren mirar que sus hijos vivan mejor. Acuérdate que ella te enseñó a dar tus primeros pasos, al igual que ha luchado para que seas un buen hijo. Siempre seremos unos niños para ellas, no importa los años que tengamos. Las madres son y serán siempre así. Su amor es para toda la vida. Gracias, mamá. Buenos días, Victoria.
2: Buenos días.
0: ¿Cómo está usted, Victoria?
2: Muy bien, gracias a Dios.
0: Bien. ¿Y es cierto que este es su programa favorito o me echaron mentiras? Dígame usted, por favor.
2: Bueno, sí, sí.
0: ¿Sí, sí es su sí, programa es favorito?
2: Sí, claro que sí.
0: ¿Por qué? A ver, platíqueme, por favor.
2: Disculpe. Estamos trabajando y vamos cargando las cosas y...
0: Ah, anda en la fresa, Victoria.
2: No... En las flores.
0: Oh, en las flores. No, sí, la fresa sí. Es más complicada que las flores. O es igual. Sí. Pues la misma friega de levantarse no. Temprano, ¿verdad?
2: Sí. Y más en estos días.
0: Me imagino yo. Bueno, muchachos, son muchos los hijos. Espero que pronto saquen de trabajar a mamá, ¿eh? A ver si se van haciendo una cooperacha, por favor.
2: Sí.
0: Bueno, cuídate mucho, Victoria, ¿eh? Mañana no se te olvide que tengo programa especial para todas ustedes desde muy tempranito, ¿eh?
2: Sí.
0: Ándale, muchas pues, gracias. Preciosa. Gracias, complacido mi amigo gracias, Chavita sí. Ponce, el jefe de jefes en Santa María, California, que dijo, manito, manito, no olvides llamar a la mamá de mis amigos, manito. Sin ningún problema, Chavita. Aquí estamos complaciéndoles con la música de los de Fresnillo, Zacatecas.

0: do not have permission to dial this number.
1: A ver, Laura, ayúdame, porfa, con esta llamada. Porque dice que ya le marqué como 100 veces a este teléfono y nomás no. Bueno, le mando saludos en su cumpleaños a Blanca Pineda en Santa Bárbara, California. Ahorita le marcamos desde otro teléfono porque a veces me bloquean de este lado las llamadas telefónicas, tú. ¿Por qué será? Es área 805, la de arriba, ¿eh? No es 802. Porfa, Laura, si eres tan amable. Dice one, dice two, dice three. ¿Es?
2: ¡La chica sexy!
1: Como decía una señora de Mexicali, ahora con ese tiradero.
3: Chica.
1: Ahora con ese tiradero, decía.
3: Oh, wow.
1: ¿Cada cuándo lavas las fundas de la almohada?
3: Cada cuándo, no, yo las lavo cada tercer día, claro.
1: No, muy bien, no andas tan mal. Cada dos días se deben de lavar las fundas de la almohada. Las almohadas cada cuatro o seis meses se tienen que lavar. Siempre cuando uses funda, porque si no usas funda, pues tienes que lavarlas más seguido, porque pues ahí queda toda la va.
3: Ay, claro, y luego cuando sudas ahí todos los gérmenes, ¡qué horror!
1: Y luego cuando muerdes la almohada, pues peor, me imagino, ¿no?
3: Exactamente.
1: A veces uno muerde, no sé por qué muerde las almohadas, pero bueno. Las sábanas, ¿cada cuándo se deben de lavar?
3: Cada semana.
1: No, hijo, cada dos días. Con razón, traes gorucos y esas cosas, tú.
3: No, yo las lavo todos los días.
1: Las fundas del... Fíjense, dicen, yo no sé si sea cierto, dicen que de los hoteles lo que nunca cambian es la colcha de arriba.
3: Esa nunca la cambian, sí, exactamente, muy bien.
1: ¿Alguno de tus amigos te dijo eso o tú cómo lo sabes?
3: Yo trabajaba en un hotel, era de camarera.
1: ¿Ves cómo eres? ¿Ves cómo eres?
3: Era de cama y después me ascendieron a ama de llaves y después de gerenta.
1: ¿Te aseguras de haber andado con el dueño del hotel para ascender tan rápido, oye?
3: ¡Bruja!
1: El colchón, no sé cómo se debe de limpiar un colchón. Yo nunca he visto que limpien un colchón, pero dicen que voltearlo cada 8 meses...
3: Sí,
1: y sobre todo si usted se orina, pues yo creo que mejor comprar uno cada 8 meses, porque hay gente que ya grande se sigue orinando, tú.
3: O sacarlo allá solecito para que se seque.
1: Va a parecer un mapa en lugar de un colchón eso.
3: Ay, wow.
1: Bueno, una vez por semana tienen que lavar la colcha, ¿eh? Ay, Dios, pues así las cosas de la vida. Hija, ¿cómo estás? Feliz cumpleaños, Blanca Pineda.
4: Gracias, tío. No, muchas gracias.
1: Está bien dormida la criatura, con razón no contestaba, Raúl. Ahí está.
5: Sí puede,
1: ¿eh? Ahí está Blanquis Pineda celebrando su cumpleaños.
5: Está medianoche la muchacha.
4: Dolor de garganta.
1: Oh, andas enferma. Pues no se las tomen, no se las tomen tan frías, hija. ¿Qué es eso? Blanca Pineda, felicidades hoy en tu cumpleaños a nombre de tu esposo, de tu niña y por supuesto el buen amigo Raúl.
6: Silencio, por favor, que hoy es un día muy especial.
7: Porque es tu cumpleaños y te queremos homenajear.
8: En tu cumpleaños, deseo que recibas estos regalos especiales. Felicidad en lo profundo de tu ser. Serenidad con cada amanecer. Éxito en todo lo que hagas. Sinceridad de amigos que te quieran. Amor que sea eterno. Recuerdos entrañables de momentos del ayer. Un presente esplendoroso repleto de bendiciones. Un sendero que conduzca a un hermoso mañana. Anhelos que se conviertan en realidad. Y el reconocimiento de todas las cosas maravillosas que hay en ti. Que tengas un cumpleaños muy feliz.
7: Te

0: Muchas felicidades, pásala bonito, hija, ¿eh?
1: Gracias, gracias, don Raúl. Sabes que es muy querido por mi familia.
0: Eso. ¿A qué horas llamaste, Raúl, al programa? Nada más para que sepa.
2: A las cuatro y media.
0: Desde las 4:30 de la mañana ya anda aquí moviendo las carnes el buen amigo Raúl para saludarte. Felicidades. Voy con Mirna Rodríguez, a ver si me contesta Mirna. Buenos días, Mirna. No, no está Mirna. Ella cumple años, vive en Coachella. Su hermana Neida le desea felicidades hoy por ser el día de su cumpleaños. Voy a unos mensajes. Ya viene el ¡Ya basta! 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
6: Hola, hola, ¿qué tal? Muy buenos días, bonito inicio de fin de semana, hoy viernesito 8 de mayo, y bueno, por el momento, lamentablemente se reporta un vehículo descompuesto en el Freeway 95 Norte, salida con la Easter Avenue, por lo cual el carril derecho se encuentra bloqueado. Por allá por Henderson, también en el Freeway 95 hacia el sur, salida con West Galería Drive, se reporta otro vehículo descompuesto, por lo cual el carril izquierdo se encuentra bloqueado. Así que, por favor, tome sus precauciones.
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0: la bola, que se vuelva a parar, que se pare otra vez, que se pare 7 veces.
1: El hijo del Maromero Páez de Mexicali para el mundo.
2: Pues entonces, mira, fíjate que te voy a una cosa. Yo desde que comencé a pelear, ey, yo tengo el pie derecho. Siempre le caí a la gente bien porque, como te digo, te voy a repetir, yo fui diferente a todos los boxeadores. Entonces, hasta en Amateur, cuando peleaba Amateur, peleé 3 peleas a Amateur, echaba la maroma.
1: Siempre haciendo diferencia el Maromero Páez en su época de boxeador, ahora su muchacho, pues, en el mundo de la música. 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
5: Oiga, señor genio.
1: Mande, Pola.
5: ¿No tiene $100 que me preste?
1: Ajá.
5: Es que la diva
1: sí
5: no me ha pagado, pero no le vaya a decir a la diva.
1: Ya estamos a 8, ¿cómo que no te ha pagado?
5: Hemos prestado dinero.
1: Ahí viene, ya, ahí viene. Hola, diva, buenos días, ¿cómo está usted?
6: Pues aquí emocionada por el tema de las madres, esas madres buenas. Esas madres intensas que nos han cuidado. Esas madres, esas abuelas. Esas abuelas que fueron madre, que para ti, incluso muchos de nosotros en nuestra cultura, la abuelita le dicen mamá o mamá grande. Y hay mamá grande porque es la jerarquía. Cuéntenos anécdotas de esa madre. Pola, vete por favor a contestar los teléfonos.
1: Él me estaba preguntando que qué le compraba a su mamá de ella, de Iba de México, y le dije,
6: mándale, no sé, mándale dinero y ya que compre lo que ella quiera.
1: Es lo que ya hace uno hoy día, ya, ¿verdad?
6: Ya, manda dinero, ya.
1: Bueno, vamos con Julián, que quiere hablar con la diva de México.
6: Juliancito Bravo, hola, ya estaba, colgó el
1: ¿Qué pasó,
6: pobre?
1: Julián, no le saque. Entre Julián a lo barrido, aunque regado no esté, dicen en mi pueblo.
6: Aunque regalo no
1: estamos
6: esté
1: en la escuela, dice, mil disculpas.
6: Ah, está en la
1: estamos
6: escuela.
1: Estamos en la escuela. De seguro están los bailables de los niños. Tarán, tarán, tarán, tarararara.
6: Ay, a mí me encantaban los bailables y las poesías. Y madre mía, hoy vengo a decirte esta poesía. Y todos los festivales, ahí estaba yo.
1: ¿De veras, diva?
6: Me encanta, claro.
1: ¿Echaba poesía usted?
6: Claro, ganaba concursos de poesía. ¿Qué les pasa? A nivel estatal y nacional. Y yo en bastante.
1: ¿Qué hubo? Aquí no andamos a medias tintas, ella a lo
6: yo
1: grande.
6: Yo en bastante. ¿Por qué ponen esa musiquita sublime? ¿Para llorar o para qué?
1: No, es para que te afloren los sentimientos y hables de los momentos bonitos que has vivido con tu mamá, para que mañana esos recuerdos no duelan tanto, porque a veces te vas a quedar, ¿cómo habrá sido la niñez de mi mamá?
6: Cuéntenos cosas.
1: ¿Qué
6: cuéntenos
1: sintió cuando nací yo? ¿Cómo? ¿Qué fui en la vida de mi mamá? O sea, hay tantas dudas que a veces uno se queda con ellas. Por eso esa música nostálgica.
6: Ay, qué bonito, chicos. Pues para que les dé nostalgia, platíquenos qué vida vivió usted con su mamá. Le ha dicho te amo, mami te quiero. Cuéntenos cosas aquí en el Ya Basta. Ya basta de no decir te amo a las madres.
1: Eso es cierto, eso es cierto. Ya basta de guardarte cosas para después y el después nunca llega.
6: Nunca llega.
1: Muchacho de la tejana de las 1000X, hablando con la diva de México. Mira, ¿qué tiene su tejana? ¿Qué tiene ahí en su WhatsApp, diva de México?
6: ¿Hola?
1: Como fotografía principal.
7: Hola, ¿cómo están?
1: Vos bien aquí platicando con la diva, muchacho.
6: ¿Quién es? ¿Pancho el del rancho?
1: Yo creo que sí.
7: Qué chulada escucharlos siempre.
6: Gracias, Pancho. Oiga, ¿usted qué le dice a su mamá? ¿Todavía vive?
7: Bendito sea mi padre Dios, diga, hoy a las 11 de la noche aterriza en Charleston, sur de Carolina.
6: ¡Uy, qué bonito! Ahí viene mamá ya desde Nuevo León. ¿Qué le van a preparar? ¿A dónde la vas a llevar? Platícanos.
7: No, hombre, diva, ¿a dónde no la voy a llevar?
6: ¡Qué bendición!
1: Aplausos para la bendición que va a recibir este muchacho.
7: Estamos muy cerquita de la playa, la voy a llevar a cenar, a pasear a todos lados.
6: ¡Ay, qué chulada!
1: ¡Qué bonito, amigo!
6: ¿Qué recuerdos tienes de esa infancia? Allá en el pueblo, platícanos, ¿de dónde eres?
7: Del estado de Nuevo León, de
6: eres
7: General
6: de Terán,
7: Nuevo León.
6: Eres de Terán, ¿verdad? ¿Y cómo era esa infancia con tu mamá?
7: Pues fue muy bonito, aunque ella quedó viuda muy jovencita, nunca se casó y siempre se dedicó a nosotros.
6: Sí.
7: Pero fue muy bonito. Bueno, muy humilde, pero muy bonito.
6: ¡Qué bendición! Y hace rato platicaba con Alex y hablábamos de eso. ¿Tú sabes cómo fue la infancia de tu mami? ¿Se la has preguntado?
7: Sí, ella me ha platicado que, pues, como muchas madres de aquellos años, iban a la escuela, pues, muy humildemente, allá en el ranchito donde ellos vivían.
6: Daban clases. Sí, claro.
7: Sí.
6: ¿Qué le dices a los jóvenes que están aquí y que no pueden ver a su mamá como tú la vas a ver esta noche?
7: Pues que no se olviden de ella, que le manden su dinerito porque ella se compre lo que quiera y que las cuiden mucho, que no les dejen de hablar todos los días, aunque sea 2 minutos, 5 minutos.
6: Háblele.
7: Yo creo que todos podemos hablarles.
6: Ese es el mensaje.
1: Claro, para ella significa mucho saber que sus hijos están bien, que
6: gracias,
1: están trabajando,
6: Pancho.
1: Y que, pues bendito sea Dios, les va bien por su camino, y con las bendiciones de mamá y de papá, pues cualquier puerta se nos abre, porque esas son las llaves,
6: sí,
1: diva de México.
6: La llave, la oración. Bueno,
1: vamos al 1-877-354-3646, porque sí tenemos llamada, ¿verdad, Pola?
8: Sí, es Pola 1470.
1: Irene, en Las Vegas, con la diva de México.
6: Hola.
1: Buenos días, Irene.
9: Buenos días, señor Lucas.
1: Hola, niña.
9: Buenos días.
1: Hola.
9: Yo quiero comentar. Buenos días. Yo quiero comentar que mi madre, cuando tuve 8 días de nacida, murió. Pero me recibió la esposa del que es mi papá.
6: Sí.
9: Y hoy en día le agradezco a Dios porque ella me dio el amor incondicional.
6: Ah.
9: Y yo todos los días que yo puedo, le hablo y no me canso de decirle que la amo mucho y que Dios me la bendiga, porque como sea me creció, porque tuvo una infancia muy fea, donde ella tuvo que trabajar desde los 10 años para que le diera de comer a sus hermanos mayores.
6: Su mamá trabajó desde los 10 años. ¿Y en dónde trabajó? ¿Qué le platicaba? ¿Piscando algodón, limpiando casas? ¿Qué hacía?
9: No, lavando ropa ajena.
6: Sí,
9: y llegaba en casa de su madrastra, y sí, la madrastra tenía unas hijas que les daba lo mejor, y a ellos les daban solo tortillas duras de otro día.
6: ¿Y entonces y tu abuelito, pues no tenía los tamaños, ¿verdad? Acomodados.
9: Exactamente.
6: Le faltaban al viejo.
1: Qué cosas.
9: Exacto.
6: Vamos a hacer las cosas y decirlas como son.
1: Claro.
6: Prefería a los hijos con la nueva mujer que con los hijos de la señora a los 10 años. Dinos, ¿qué ibas a decir, mi amor?
9: Exacto. Y yo, mi madre, cuando puedo, la mando a traer.
6: Gracias a Dios.
9: Porque tengo la dicha de que ella venga a visitarme. Pero cuando ella se va, mi corazón se queda triste, porque no quisiera que ella se me fuera para donde ella vive. Pero tengo unos hermanos que ellos teniéndola no lo valoran.
6: Ah.
9: Y en vez de que yo le dé gracias, ella me dice que le da gracias a Dios por haberme mandado a una hija como tú, porque en las buenas y en las malas estás conmigo. ¿Qué? Y eso me da mucha satisfacción.
1: Qué bueno, diva de México. Pero qué historia, ¿no? Comienzas la vida sin mamá, pero aparece un ángel bondadoso y te cuida como su hija propia, porque hay muchas niñas, niños que crecieron, en cuanto muere la mamá, viven una vida muy, muy mala.
6: Ah, sí, sí, sí.
1: Entonces aquí la historia tuvo un final feliz.
6: Ella se hacía cargo de sus hermanitos, la de 10 años, porque el papá prefería andar de nagualudo con la otra fulana allá acariciando. Mira, mejor vamos con otra llamada. Que me
1: diviértese, Pedrito, diviértese.
10: Ay, buenos días, sí. Hermosuras, buenos días, genio, buenos días, señorita diva.
6: Buenos días. A ver, claro, soy señorita.
1: Sí, yo sé, diva.
10: Sí, señorita, siempre.
6: Por favor. Vamos a la poesía que tú recitabas en Oaxaca. Yo quiero que tú nos digas esa poesía en la primaria, Pedrito. La de madre mía, hoy vengo a decir esta poesía. ¿Cómo iba?
10: Madre mía, madre adorada, hoy en tu día quiero cantarte, hoy en tu... No sé cómo se dice, Diva. Ya se me olvidó.
6: Pedrito, ¿qué? ¿Cómo Mándeme. Es tu vida con tu mamá? ¿Cómo fue tu vida con ella? Cuéntale al público del genio Lucas.
10: Mi mamá fue una mamá muy luchadora porque mi papi se murió cuando yo tenía 2 meses. Ay, y pues mi mamá sacó a 9 niños adelante. Éramos 10 y se murió una niña.
1: Dice, nomás sacó.
10: Sí.
6: Y eran 10.
10: Pero pues gracias a Dios, ella nunca tuvo necesidad de meterse con ningún otro hombre. Ella luchó hasta el último por sus hijos.
1: Bendito
10: por eso yo cuando tuve oportunidad le arreglé sus papeles para que viniera y todo. Y le mandamos su dinerito mensual. Y gracias a Dios todos mis hermanos pues lo quieren mucho.
6: ¿En qué trabajó tu mamá? Cuando tú te acuerdas de esa mujer fregona que es tu madre, ¿en qué trabajaba? Ahí en Oaxaca.
10: Ella es comerciante ahí en Oaxaca, ahí donde está el niñito que usted conoce, Diva de México, ahí. Es la Tlacolula. Enfrente ahí es ella es comerciante. Toda la vida ha hecho negocios, vendiendo, comprando cosas, eso. Haciendo esto, haciendo lo otro. Y pues nos sacó todos adelante. Estoy muy orgulloso de mi mamá porque yo la... De hecho el domingo va a ser especialmente para ella. Desde la mañana a las 6 voy a ir a desayunarla. ¿Ande? Voy a llevarle de comer, hacerle de comer. Le dije, apenita terminé de hablar con ella y le dije, mami, le dije, ¿qué quiere usted de comer? Ay, dice, me quiero mucho. Vamos a usar pollito, vamos a hacer lo que usted diga.
6: ¿Y dónde está usted tu mamá mande. Ahorita?
10: Aquí está. Ay, de hecho, tengo un hermano que hoy casi le mandó, casi
1: aquí
10: lo tenía.
1: Diva, le dijo, aquí estoy.
6: ¡Hola!
10: Sí. Tengo un hermano que casi lo tenía así, secuestrada porque no nos dejaba verlo.
1: Ah, mira qué mal mi hermano.
10: En Los Ángeles.
1: Envidioso, ¿eh?
6: No quería
1: ser tan envidioso, Diva.
6: Pues es que quería estar
10: con
6: mami.
10: Pero cada vez que lo iba a ver, dice, $3,000, $3,000.
1: $1,000.
10: Hace siempre el negocio con ella.
1: Él jugando, yo creo, claro, que él jugando, Diva.
10: No. Y no nos lo dejaba ver.
6: Ah, oiga.
10: Y ahorita que fue mi otro hermano por ella, pues gracias a Dios ya está muy feliz.
6: Pedrito,
10: muy
6: pero yo estoy muy preocupada.
1: ¿Por qué, Diva de México?
6: Porque si tu mamá anda aquí, ¿quién le está echando el ojo al negocio?
1: Es cierto, Diva.
10: No, pues el negocio se quedó. Es que ese puesto, pues lo puede agarrar otra persona, pero mi mamá le dio los papeles a otra persona y ahorita que llega, pues te agarra los papeles para atrás,
6: bueno.
10: Y ya.
6: Bueno, diviértese, Pedrito.
1: Diviértese mucho,
10: chula,
1: muchacho.
10: Feliz día a las mamadrecitos, mamacitos.
1: Adiós,
10: bye,
1: señora, bye, adiós. Ahí está hoy la madre gritando. Ahora
6: está,
1: tú la tienes secuestrada, no la dejas hablar, no mata. ¡Hala! ¡Adiós!
10: No, mi mamá ahorita está con mi otro hermano.
1: Oh,
10: no
1: está entonces, ¿quién está grito y grito ahí?
6: Soy yo,
10: no,
6: estoy escuchando.
10: Nadie, la llorona.
6: Es la llorona. Oye, Pedrito, gracias.
10: Mándeme.
6: Quiero y gracias por
10: yo
6: ser
10: usted,
6: ese buen hijo.
10: Yo a usted. Bendiciones a todas las mamacitas, madrecitas, hoy en su día.
1: Tenemos llamada, niña Pola.
11: Sí, Pola, 1390.
1: María.
6: Acuérdense, cuando te ríes y te da tos, es que ya estás grande.
1: No, yo no estoy tosiendo por eso.
6: Ah, bueno.
1: Me estoy ahogando en mi veneno, Diva de
6: Buenos
1: México.
6: Días.
1: Mariana, de Modesto. Qué padre saludar a la gente de Modesto, Sacramento, Stockton. Pronto vamos a hacer
6: qué
1: promociones para ustedes, ¿eh? Pronto.
6: Qué
1: calor. Hola, Mariana, le escuchamos.
6: En Modesto. Hola.
12: Buenos días, genio.
1: Buenos días, niña.
12: Mucho gusto hablar con ustedes.
1: Igualmente, bienvenida.
12: En el Conecto.
6: Ay, qué Diva, bonita.
12: Mucho gusto.
6: Marianísima, buenos días.
12: Yo quiero opinar sobre mi mamá.
6: Dale, por
12: yo
6: favor.
12: Yo tengo muy bonitos recuerdos de ella.
6: Oh.
12: La amo mucho. solo que tengo más de 20 años sin verla.
6: Ay, Marianísima.
12: Bastante tiempo.
6: Y ¿dónde está?
12: Ella está en México.
6: ¿En qué parte?
12: En Jalisco.
6: ¿Cómo era tu niñez a su lado? ¿Lavabas ropa con ella? ¿Hacían de comer? ¿Te llevaba a enseñarte el credo, la primera comunión, el catecismo? Cuéntanos.
12: Sí, yo tengo muy bonitos recuerdos con ella porque yo conviví mucho con ella. Era más que nada como mi amiga.
6: Esa parte me encanta.
12: Era claro. Mi amiga, mi compañera. Y yo la amo mucho y la extraño demasiado.
6: ¿Le hablas por teléfono, Marianísima?
12: ¿Le hablo? Todos los días.
1: Sí, qué bueno.
6: Todos los días le hablas.
12: Todos los días, gracias a Dios.
6: ¿Cómo se llama tu mamá?
12: Mi mamá se llama Esther.
6: Bueno, un saludo a tu mami Esther y gracias, Marianísima.
1: Es una bendición muy grande, tenerla viva, porque muy pocos realmente en la vida nos damos cuenta del valor, del tesoro que tenemos en nuestra vida, en nuestras manos. Vamos al WhatsApp. Buenos días, área 775. Estás con la Diva de México.
6: Hola.
13: Hola, buenos días.
1: Buenos días, niña.
6: ¿Quién es? Buenos días.
13: Blanca Olea.
1: Hola, Blanca.
6: Blanquísima, cuéntenos.
13: Bueno, nada más para decirle a mi madre, no la tengo aquí conmigo, pero es una gran señora, la quiero mucho y está por venir.
6: ¡Ay, qué bonita!
13: Y de su infancia, pues sí, sufrió un poco mi mamá, porque dice que le pegaba mucho mi abuelo.
6: ¡Ay!
13: Creo que no, vamos, sufrió muchísimo mi mamá. Ay, pero mi pues amor. Ahorita ella está en México, está por venir. Y pues estamos en una situación familiar que no todos los hermanos estamos bien.
6: ¿Por qué?
13: Estamos distanciados porque,
6: dilo.
13: No sé, que son malos entendidos, pero yo pienso que no.
6: ¿Pero qué dijeron?
1: ¿Es dinero? ¿Es dinero?
6: ¿Qué dijeron?
1: ¿Qué pasa?
6: ¿Tu cuñada lángara viborona qué dijo?
13: Puede ser que sea la cuñada o las cuñadas.
1: Diva.
6: Como si yo estuviera tonta.
1: ¿Usted cómo sabe tanto, Diva de México?
6: Tanto que he vivido en la tierra.
1: Eso es cierto.
6: Cuéntenos.
1: ¿Y qué están peleando? ¿Qué es la diferencia que marcan en esta familia, Blanca? Oye, así como locutor, Diva de México, así, a lo grande.
13: Pues puede ser que, por ejemplo, yo con mis hermanos ahorita que están en México no nos hablamos para nada desde hace 2 años.
6: ¡Jesucristo!
13: Pero es porque uno de mis hermanos les metió muchísimas cizañas en contra de mí y de mi hermana, que estamos aquí en Estados Unidos. Hubo muchos problemas hace 2 años precisamente, que discutimos con mi hermano, mi papá y mi mamá.
6: Pero qué brillante.
13: Pero pues ya, para mí lo importante es que he estado yo al pendiente con mi mamá. Yo
6: ándale.
13: Y otra hermana. Mis hermanos de México no lo han hecho.
6: ¿Hoy?
1: Bueno, aquí te voy a decir algo, Blanca, muchas veces queremos que los hermanos jalen al parejo que nosotros. No, Blanca, esto no funciona así. Tú haz tu parte como hija y deja que ellos se sientan al final del día como se tengan que sentir, de acuerdo a cómo hayan actuado con su mamá o su papá. Y si están peleando dinero, nada nos vamos a llevar. Vas a pelear para que la nuera venga y se siente a sus anchas y gaste lo que no le costó.
6: Entonces,
1: dinero, no peleen eso, Blanquita.
6: Gracias. Antes quiero mandar un saludo.
1: ¿A quién, Diva?
6: A mi primo guapísimo, porque es guapísimo.
1: De mucho dinero,
6: Juan Roberto Rivera. Él está en Brownsville, Texas, escuchándonos.
1: Ay, qué padre. ¿Qué le decía? Le extrañaba, Diva. No salía aquí, Diva.
6: Te dice, ya te estoy escuchando bastante. Un abrazo, Juan Roberto, guapísimo, de mucho dinero, pelo en pecho, así unas manotas, mira.
1: Diviértese.
6: Vámonos con la otra llamada.
1: Tenemos llamada, Pola.
14: Sí, Pola, 8900.
1: Vamos a ir con Carlos y Silvia. Vamos primero con Carlos porque acaba de salir una ¡Carlos! Muchachona por acá. Hola, Carlos, le escucha la Diva de México.
6: En vivo con el genio Lucas.
1: Ya se fue Carlos. Y yo echándole porras.
6: Vamos
1: Carlos,
6: con Chivis.
1: Charlie, boy, no. Cowboy, please answer the phone.
6: Silvis. ¿Sigues ahí?
1: Silvia. Hola Silvia, buenos días, estás con la Diva de México. Platícanos, ¿cómo es tu mamá?
15: Buenos días, pues mire, muy triste.
6: ¿Qué?
15: Porque mi mamá tenía preferencia en una de mis hermanas.
6: Ay.
15: Y pues, ahora que está enferma, nos pidió perdón a todas porque nos trató muy mal. Fuimos 10 hermanas, pero a 4 las trató muy bien.
6: Mira tú, pero ¿por qué? ¿Por qué?
15: Porque nomás le decían, oh, esta está bonita, pero esta está fea. Y pues, pues nos decíamos, pues nos decía que la arreglaba la otra para que la vieran más bonita y a nosotros nos hacía a un lado. Pasó el tiempo y todas se casaron a los 15 años, a todas. Las aventó a los 15 años. Yo fui la que me casé a los 18.
6: Oye, oye, no, pero es apacíguate, vas muy rápido. ¿Por qué dices que las aventó? Ey, ella les encasquetaba huercos y les decía, órale con aquel, ¿o qué?
15: No, pues es que ella les decía, ya cásense, ya me casé a los 15 años, ya están viejas.
6: ¿Que ya estaban viejas entonces, a los 15? ¿Tú crees la...?
1: La mentalidad.
15: Yo a los 18, a mí a los 18 me decía que ya era una cotorra, que me iba a quedar y no sé qué tanto.
6: Hoy nomás la mentalidad.
1: De las mamás.
6: ¿Y dónde está tu mamá?
15: En Oregon.
6: ¿Y la procuras?
15: Sí, yo sí. Aunque me hizo la vida imposible y como sea, de todos modos es mi madre. Allá hay un Dios que la va a juzgar.
6: Ahí hay un Dios. Oye, sí, ¿y las que se casaron a los 15, todavía siguen casadas o mandaron al pelado?
15: No, se divorciaron.
6: Qué bueno.
15: Y luego, ahora que mi mamá está enferma, ¿qué? Me llaman a mí que les doy dinero para venir a verla. Y viven aquí en Los Ángeles, viven en San José. Y todas quieren que yo les dé como si yo estuviera millonaria.
6: ¿Y por qué?
1: A lo mejor saben que tiene billetes, no, Diva de México.
6: Yo sé por
1: a
6: qué.
1: A lo mejor, ¿por qué, Diva?
6: Le piden a ella. Porque ellas son baquetonas que no trabajan y estiran la mano para que el pelado les dé. Por eso.
1: Caray.
6: Eso hace. ¿Sí? Como si yo estuviera mensa.
15: Yo todavía trabajo, agarro mi pensión, pero todavía trabajo.
6: Por eso.
15: Y nomás, háblenle a Silvia.
6: Sí, háblenle a Silvia. Y como ellas nomás están sentadas ahí para que se les hagan más anchas las piernas.
1: ¡Apá!
15: Sí, y fíjese que le saqué un boleto a una de mis hermanas y me quedó mal, no vino.
6: ¿Uy?
15: Y tuve que pagar yo el boleto, lo perdí. No. De 450 dólares.
6: Jesucristo vencedor.
1: No más, como si el dinero creciera en los árboles, tú, niña. Ay, Silvia, qué mal te ha ido con tus hermanitas.
6: Tus
1: vamos a cerrar con Beto de Modesto, que está con la Diva de México.
6: Ah, bueno.
1: Hola, Beto, te escucha la Diva.
14: Nada más entiendo que son segundos. Yo sé que son segundos. Porque yo conocí al papá de John Milton en Cuautla, Morelos, y en Cuernavaca, Morelos.
1: Ajá.
14: Sí.
1: ¿Y qué pasó?
14: Yo sé que es ajeno a lo que se está hablando. Ajá. Yo conocí al papá de él.
1: Ajá.
14: Ajá. Y después una vez vuelvo a llamar para extenderme un poquito más porque se acabó el tiempo para ustedes y para mí también.
1: Sí, sí, se acabó.
6: Ah, bueno, gracias. Qué interesante lo que nos dijo. Ya
1: Beto
6: nos vamos.
1: Beto de Modesto. Ya gracias. Nos vamos, señoras y señores. Mi amigo John Milton se encuentra en Phoenix, Arizona, este domingo. Regreso para buscar un ganador o ganadora.
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19: Hola, hola, ¿qué tal? Muy buenos días, 9:52 a.m, inicio de fin de semana, hoy viernes 8 de mayo, y bueno, por el momento, lamentablemente todavía un poquito de tráfico lento en nuestro Freeway 95 hacia el norte, desde la rampa de la Charleston hasta el Spaghetti Bowl, todavía este vehículo allá en el área de Henderson, Freeway 95 Sur, salida con West Galería Drive. Por favor, tome sus precauciones y evite usar su teléfono celular cuando va manejando. Que tenga...
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1: Y con ese kiss le decimos muchas gracias por habernos acompañado en un día más. Mañana sabadito de 4 a 10 de la mañana, llamadas especiales para mamá, para que no se lo pierda. Como siempre, el programa muy emotivo para todas las mamás en su día. Te llamas Isis Morales, Juan Nava, Rubén Orozco, Dulce Cruz, Margarita Ramos, Heidi Vázquez. El primero que se reporte, le voy a dar sus 4 boletos para ver este domingo a John Milton en Phoenix, Arizona. Duérmase. Isis Morales, Juan Nava, Rubén Orozco, Dulce Cruz, Margarita Ramos, Heidi Vázquez, despiértense. Llamada número 1 tiene los 4 boletos para ver a John Milton.

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1: Mis corazoncitos bellos, muy buenos días. Y así iniciamos el día de hoy. Muchísimas gracias a todos ustedes que nos están escuchando en este momento. Gracias a las ciudades a donde llega la programación de su servidora Rosmar Vega. Gracias por dejarnos entrar en su trabajito, ahí en su hogar, donde quiera que nos escuchen. También agradezco enormemente a los que nos escuchan en línea a través de quepadreradio.com, donde nos puede escuchar las 24 horas. Horas del día. Y ya de paso le quiero invitar el día de hoy a que me visite en mis redes sociales. Ya lo sabe, ahí me encuentra bajo Rosmar Vega Radio, en mi página de Instagram y en Facebook, y por supuesto en TikTok bajo Rosmar Vega. Así es de que ahí le espero. Y así iniciamos.

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1: Yo le quiero invitar a que no se pierda la última y nos vamos, ya lo sabe, mi última hora de programación. Usted se llama Víctor, mi cosita hermosa. Hoy es el día de su santo, así es de que un abrazote y un besito para todos los Víctors en su día. ¿Qué significa este nombre? Significa vencedor, victorioso o el que triunfa. Ay, mire qué bonito, mi cosita hermosa. Y si usted también le está poniendo una velita al pastel el día de hoy, muchas, pero muchas felicidades. Happy birthday to you, le desea su amiga Rosmar Vega.

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El día de hoy, mi corazón hermoso, yo le quiero invitar a que no se pierda al más controversial de todos los comentaristas del fútbol mexicano, Álvaro Morales, que me acompaña de lunes a viernes, así es de que no se lo puede perder. Bueno, pues déjeme y le cuento que la hija de Michael Jackson está muy, pero muy enojada, a pesar de que la película de su papá ha recaudado más de 450 mil millones de dólares, convirtiéndola en la número uno en taquilla. Ella está diciendo que su papá, cuando ellos querían un juguete, no se los daba así: tengo mucho dinero, aquí está todo para ustedes. Ella está diciendo que en la película no cuentan esto, que cada vez que ellos querían un juguete, tenían que leer un libro. Si querían 5 juguetes, tenían que leer 5 libros, que eso pues era lo que hacía Michael Jackson con ellos para darles una buena educación y que supieran que tener algo costaba. Y dice que esto no lo están narrando en la película ni lo están contando, y por eso ella está mega, pero mega enojada, y tiene toda la razón.

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Y el día de hoy, mis cositas hermosas, le quiero invitar a que no se pierdan más adelantito los consejos de Rosmar. Ya lo sabe, esas recetas 100% naturales para toda la familia. Y eso sí que está difícil de creer, pero es cierto, un padre conmueve al abrazar a sus hijos tras accidente y no regañarlos. Un video que circula en redes sociales ha asombrado a miles de personas al mostrar un accidente evitado por segundos en Brasil, pero también una lección de amor y humanidad. En las imágenes se observa a dos niños jugando dentro de la camioneta de su padre, cuando, de manera accidental, encienden el vehículo y activan la marcha atrás. La camioneta comienza a moverse sin control y se dirige hacia un desnivel, generando momentos de pánico. Afortunadamente, los niños lograron salir del vehículo segundos antes de que caiga al vacío. El padre, que llega corriendo al lugar, no consigue evitar el accidente, pero al comprobar que sus hijos están a salvo, su reacción sorprendió. En lugar de gritar o regañarlos, los abrazó con muchísima fuerza, dándole gracias a Dios que no les pasó absolutamente nada, aunque usted no lo crea.

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1: Caballero llegó a los 50 con cansancio, mal humor y pérdida de fuerza. 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Es un cambio hormonal real, cansancio extremo y bajo deseo sexual, enojo y cambios de mal humor, pérdida de masa muscular y grasa abdominal, sudoraciones nocturnas y problemas de sueño. Todo eso nos espera al llegar a los 50. ¿Quieres descubrir más cosas curiosas?
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2: días.
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Y así iniciamos otra hora más de programación de su servidora Rosmar Vega con la noticia del día. Una tragedia sucedió en Mexicali. Un niño de apenas 3 años, identificado como Vicente, perdió la vida tras permanecer más de 13 horas dentro de un vehículo. De acuerdo con el testimonio de la madre, regresó a casa después de una fiesta en estado de ebriedad, entró al domicilio y se quedó dormida, dejando al menor en su silla de seguridad dentro del automóvil. Fue hasta la tarde del día siguiente cuando se percató de lo ocurrido, pero lamentablemente el pequeño ya no presentaba signos vitales. El médico forense determinó que la causa de muerte fue un golpe de calor. Además, el menor presentaba quemaduras en primer grado. El padre no se encontraba en el domicilio al momento de los hechos. 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

Y el día de hoy, mis cositas bellas, y yo le quiero invitar a que no se pierdan los segmentos de Omar Fierros. Ya lo saben, Omar nos acompaña de lunes a viernes y nos trae todo lo que está pasando alrededor del mundo. Bueno, pues el día de hoy quiero mandar saludos bien especiales para Israel Gatica, que hoy está cumpliendo años. Mi Israel, que te la pases a todas margaritas, mi cosita hermosa. Él nos está escuchando allá en Tucson, Arizona. Happy birthday to you, cha cha cha. Que los cumplas, que los cumplas, que los cumplas. Feliz, mi rey, que te la pases a todas margaritas hoy en tu día.

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El día de hoy, mis corazones bellos, les quiero invitar a que me visiten en mis redes sociales. Ya lo sabe, ahí me encuentra bajo Rosmar Vega Radio, en mi página de Facebook y mi página de Instagram. ¿Qué es lo que sucedió en un día como hoy, 8 de mayo? En un día como hoy, pero de 1846, se lleva a cabo la Batalla de Palo Alto, el primer enfrentamiento importante de la intervención estadounidense en México. En un día como hoy, pero de 1886, el farmacéutico John Pemberton vende por primera vez la bebida de Coca-Cola en la farmacia Jacobs en Atlanta, Georgia. En un día como hoy, pero de 1945, Alemania firma su rendición incondicional ante los aliados, poniendo fin a la Segunda Guerra Mundial en Europa. Y en un día como hoy, pero de 1953, en el sitio de pruebas de Nevada, Estados Unidos, se realizan pruebas atómicas. Y todo esto sucedió en un día como hoy.

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0: Y ahora sí ha llegado el momento de presentarles a Omar Fierros y vamos a ver qué nos preparó para este bonito viernes. Adelante, Omar, con tu información.
1: Chiquillos, esta semana en las redes sociales se viralizó el video de Alfredo Adame, quien dice que Nostradamus no solo predice o predijo varios eventos grandes del planeta, sino que también el astrólogo francés predijo el arresto del luchador Alberto del Río el Patrón.
2: Pues Nostradame lo dijo, ¿no?
3: Estúpido.
2: O sea, el que le pegó a una mujer fuiste tú, y el te iban a dejar en el bote y todo, y pues ya salió a relucir la verdad, y es una lástima que alguien haya tirado su carrera a la basura como lo hizo él.
1: Ese Adame anda a andar en drogas. Y lo digo porque todo el tiempo se la pasa hablando mal de las mujeres, hasta en sus jetas, frente a frente, y ahora miren lo que dijo.
2: Yo estoy en contra de la violencia verbal, física, psicológica, en contra de las mujeres.
1: Esa abuela, viéndolo bien, Alfredo, está bueno para ti, ¿eh? ¿Harían bonita pareja?
4: Sí, hablan los dos cabrones porque los dos somos igual de habladores.
1: ¿Eh? Y luego dijo que era de sangre francesa.
4: Que sea hasta de Inglaterra, de donde quiera ser él, ese es un pedo de él. Ninguna pinche vieja quiere y ante todos habla. Imagínate yo esta garrapata. ¿Yo cómo crees que hablaría de mí, el güey?
1: ¿Tú crees?
4: Pues sí. Si habla de las que están buenotas, de las que están bonitas, imagínate ya.
5: ¿Qué va a decir de ti, Guille?
4: ¿Qué va a decir? Pinche vieja cáscara, cabrona, de gestoria.
1: Bueno, chiquillos, esto fue lo que en la radio hashtag sigue trending.

0: del genio Lucas.
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1: Y con esa canción mando saluditos a toda la gente originaria del DF que nos están escuchando allá en Las Vegas, Nevada. Mis preciosuras, muchísimas gracias por escucharnos. Y así vamos a iniciar el día de hoy, Las Sabrosas de Rosmar. Esta hora completita de pura música bien movidita, mi cosita hermosa, para que mueva el botecito que Dios le dio e inicie su fin de semana con el pie derecho. Déjeme y le cuento que la que está pues teniendo miles de reacciones y positivas es la actriz Gaby Spanik. Ya ve que hace días se operó el rostro. Ella está diciendo que muchas veces las mujeres no queremos entender que meternos botox, fillers, al final de cuentas nos hace daño a nuestro rostro. Que cuando a ella el doctor le abrió el rostro, le dijo: traes mucho mugrero dentro y tienes que tener mucho cuidado en lo que te inyectas en tu cara. Dice que cuando ya le limpiaron todo por dentro, entonces pues devuelven la piel, ¿verdad? Para nuevamente pues reconstruir el rostro, que le quedó bien bonito. Eso también soltó un chismazo que dice que todas las compañeras actrices le están diciendo: oyes, ¿cuánto te cobró? ¿Cómo se llama el cirujano? Es que nosotras también ya queremos ir para allá. ¿Cómo la ve, mi cosita hermosa? Eso sí, está guapísima. Dice sentirse feliz con el resultado.

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1: El día de hoy quiero agradecer a todos ustedes que se siguen comunicando con nosotros al 1-877-354-3646. Ya estoy programando todas sus canciones, mis cositas bellas, ¿eh? Ahora sí nos vamos con el consejo de la hora. ¿Quiere limpiar el colon de una manera natural? ¿Qué es lo que necesita? Una taza de agua calientita, 2 cucharadas de vinagre de manzana, 2 cucharadas de miel de abeja y 2 de zumo de limón. Mezcla perfectamente los ingredientes y te lo toma de preferencia en ayunas y pronto verá los resultados, porque así de facilito va a limpiar el colon de una manera 100% natural con el consejo de su amiga Rosmar.
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1: Y esto sí que está difícil de creer, pero es cierto. Déjeme y le cuento que un hombre pakistaní en Italia apareció en televisión y defendió casarse con una niña de 9 años. Mire nada más qué mugrero. Al día siguiente, la primera ministra Giorgia Meloni ordenó personalmente su deportación, acción que muchos aplaudieron. Tras defender públicamente el matrimonio infantil en televisión, un hombre de origen pakistaní fue deportado en Italia por orden directa de la primera ministra. A pesar de llevar 6 años residiendo en el país, las autoridades actuaron de inmediato bajo las leyes de seguridad nacional que permiten expulsar a cualquier persona considerada una amenaza para el orden público y los valores de la sociedad. Bien por esta ministra, bien por esa acción que tomó. Tremendo sinvergüenza. Imagínese usted quererse casar con una niñita de 9 años cuando el tipo ya tenía casi los 60. Y aunque usted no lo crea, esto es cierto.

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1: Y ahora sí ha llegado el momento de presentarles al más controversial de todos los comentaristas del fútbol mexicano, Alvarito Morales, quien nos trae todo lo que está pasando en el mundo del balompié mexicano. Mi Alvarito, ¿qué nos preparaste para el día de hoy? Adelante con los deportes.
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4: Salieron las designaciones ya de la comisión de arbitraje para los partidos de vuelta de los cuartos de final del balompié mexicano. ¿Y qué cree? ¿Qué cree que César Rayamos va a pitar el Pumas América? Un árbitro antiamericanista. Nunca se va a olvidar, nunca se va a olvidar cuando él, en su arbitraje soberbio, déspota, con sus errores, cuchilló al América. Acuchilló César Rayamos al América. Sí, ellos dirán, y la que falló Viñas y el error de Jorge Sánchez, de acuerdo. Pero también él no quiso ir al VAR, no concedió gol al América, lo anuló. En fin, también él va a decir de que alguna final ganó con al América, ganó pitando él, ¿verdad? Bueno, nada más digo. Y En la otra vuelta de los cuartos de final para el Chivas Tigres, el Gato Ortiz, que dicen que el Gato es americanista, por Dios, el Gato es más chiva que otra cosa, por Dios, no vengan con tonterías. Esos son los árbitros para estos partidos tan candentes, tan candentes. Ahí le va mis pronósticos para lo que son la vuelta de estos cuartos de final del fútbol mexicano. Ahí está el asunto. ¿Cómo va la ida? América 3-3 contra Pumas, Tigres le va ganando 3-1 a Chivas, Cruz Azul le va ganando 3-2 al Atlas y Toluca va perdiendo 1-0 contra el Pachuca. El Toluca y Tigres que están en la final de la Conca Champions. América va a ganar 1-0, Tigres va a ganar 4-0, Cruz Azul va a ganar 1-0 y Pachuca va a ganar 2-1 y va a clasificar 3-1 marcador global en Pachuca. Señoras y señores, ahí se las dejo.
3: Como siempre, lo espero, los jefes para toda la Unión Americana. 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
1: Y así iniciamos el día de hoy, la última, y nos vamos. Mi última hora de programación. Gracias, mis cositas bellas, por estarnos acompañando. Ya lo sabe, esta orejita es para puros adoloridos, para todos aquellos que el día de hoy andan derrapando por alguien que no les hace caso, que me les rompieron el corazoncito en mil pedazos, y que el día de hoy les va a encantar este programa, porque está, mire, como anillo al dedo para todos esos adoloridos. Y así iniciamos la última y nos vamos.

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Usted está pasando por una mala racha, mi corazoncito, porque aquella persona que le dijo que la amaba o que lo amaba, pues ya no está al 100% con usted. Fíjese lo que dicen los expertos. Quien te ama de verdad te cuida, te protege, te hace sentir especial en su vida. Y decididamente busca tu felicidad, porque el amor no es un sentimiento, sino una decisión de hacerte feliz y hacer a esa persona que se sienta amada, querida, respetada y cuidada. Por eso, cuando alguien dice que te ama, pero siempre que puede te lastima, te falta el respeto o se burla de ti, mi corazoncito bello, ahí no es. Esa persona no te ama como lo dice. Esta es la última y nos vamos.

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Y con esa canción quiero mandar saludos para el señor Alberto allá en Las Vegas, Nevada, que dice que el día de hoy trae su corazoncito como pasita bien apachurrado, porque estaba saliendo con una muchacha y desafortunadamente pues ella le acaba de decir que no era lo que ella esperaba. Él se siente pues muy deprimido, me imagino, mi corazón bello. ¿Y cómo de que no? Si dice que él estaba súper ilusionado. Mi rey, lo siento muchísimo y va a ver que Diosito al ratito le va a mandar la indicada para usted. Y esta es la última y nos vamos.

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0: ¡Vamos, oiga!
1: Y así les digo muchísimas gracias a todos ustedes que me acompañaron en esta preciosa semana. Pero antes de despedirme, quiero desearles a las preciosas, hermosas que me escuchan, un feliz Día de las Madres. Que Diosito me las bendiga, mis hermosas, que se la pasen a todo dar, que me las apapachen, que me las consientan. Y yo les mando un abrazo tote bien fuerte y feliz Día de las Madres. Y no me quiero ir tampoco sin antes mandarle un saludito muy especial a Omar Fierros hoy en su cumple. Omar, sabes que te admiro, sabes que te quiero, sabes que soy tu fan número uno. Sigue así siempre con ese corazón bondadoso, con esa alegría que te caracteriza. Muchísimas gracias por todo lo que haces por mí. Que Diosito te bendiga hoy y siempre. Y que los años venideros como hoy vengan cargados de mucho éxito, mucha salud y mucho, pero mucho amor. Te quiero mucho, Omarcito, y happy birthday. Y así les digo, gracias mil. Que Diosito me los bendiga hoy y siempre. Y aquí les espero el lunes y el Todopoderoso me lo

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0: dónde vas?
1: Voy a Juárez.
0: Eso está muy lejos, yo nada más llego a la gasolinera.
1: Bueno, de todas maneras, muchísimas gracias. Que le vaya bien.
0: Igualmente.

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días para celebrarle a la reina de la casa, a la mera mera petatera, a la mujer que nos dio la vida, a punto de celebrar el Día de las Madres. Y el día de hoy, pues, tenemos un programa chido y coquetón para traerles muy buena música, notas, noticias y de Tocho Morocho también. El día de hoy a las 4 de la tarde estaremos estrenando un nuevo segmento, no se lo pueden perder aquí en el show del Duba Dubas. Arrancando con la frase llegadora que dice así cortitita, pero mucho muy efectiva. Vive la historia que quieres contar. Así de sencillo, ¿eh? Qué manera de cerrar esta semana laboral en este viernes 8 de mayo. Me gusta cuando cae la celebración del Día de las Madres el mismo día que se festeja en México y en algunos países de habla hispana. Bueno, en el caso de México lo celebramos el 10 de mayo, exactamente el 10 de mayo. Y sabemos que en Estados Unidos pues se festeja el segundo domingo del mes de mayo. Pero a mí me encanta cuando caen justamente el mismo día. ¿Listos? ¿Preparados? ¡Arrancamos! Y además el día de hoy traigo los boletos para que se vayan a ver a John Milton, el hipnotista más famoso de Latinoamérica. También vamos a mencionar al ganador o ganadora del paquete familiar para Disneyland, solamente aquí por la buena. Acompáñenme.

¡Ay, tacos! Así los quiero motivar para que arranquen su fin de semana con el pie derecho, ahora que ya llegó el calorcito aquí a nuestra ciudad. Y hablando del calorcito, mañana sábado, los quiero invitar para que me acompañen a una gran promoción con los amigos de Botánica Shango. Esto va a ser en el 2736 al este de Lake Mead, entre Civic Center y Belmont, en pleno corazón hispano del norte de Las Vegas, Botánica Shango, a partir de las 3 de la tarde. Y escuchen esto, vamos a entregarle rosas a todas las madrecitas que nos acompañen. También vamos a llevar boletos para diferentes conciertos, ahorita les cuento cuáles. Y también vamos a rifar una Virgen de Guadalupe de 3 pies de alto. Así que, bueno, una estatua de la Virgen de Guadalupe de 3 pies de alto. Así que ahí está la invitación para que me acompañen mañana sabadito. Lake Mead entre Civic Center y Belmont en Botánica Shango de 3 a 5 de la tarde. Y no le cambien porque al regresar, escuchen por qué una niña llorando en un video se ha hecho viral. Su caso ha causado mucha tristeza y enojo en algunos. Al regresar aquí en La Buena.

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Oigan, realmente esta historia, así la neta del planeta, me dio mucha tristeza. Y se trata de la historia de una niña con trastorno por déficit de atención e hiperactividad, o por sus siglas, TDAH, quien sufrió bullying en su escuela mientras intentaba controlar una crisis emocional. El momento fue compartido por su propia madre en TikTok bajo la cuenta EliCar17 y se ve a la pequeña llorando y contando que sus compañeros se burlaron de ella cuando les estaba explicando la técnica de la tortuga, la cual es enseñada por psicólogos a personas con TDAH. Esta consiste en cerrar los ojos, pegar los brazos al cuerpo, bajar la cabeza y al mismo tiempo meterla entre los hombros. Así tipo replegándose como una tortuga en su caparazón, he ahí el nombre. Su mamá la trata de consolar diciéndole que no pasa nada y que no importa que se burlen de ella cuando tenga que hacer esa técnica para sentirse mejor. Esos fueron algunos de los comentarios que dejaron los internautas en este video viral. Uno dice, los niños de ahora deben de aprender empatía en casa. Otra persona escribió, las escuelas deben tener más preparación en temas de salud mental. Y es que al ver este video y al ver a esta niña llorar desconsolada porque sus compañeros se burlaron de ella, no sé, me imagino que ella inocentemente les estuvo explicando a ellos cómo funcionaba o lo que trata la técnica de la tortuga. Y obviamente los niños, pues al escuchar el nombre de un animalito, pues se empezaron a burlar de esta niña, esta pequeñita que le calculo tendrá unos 8 o 10 años. Así que, qué triste, ¿no? Yo creo que estoy de acuerdo con el comentario de esta persona, de que los niños hoy en día necesitan aprender más sobre la empatía en casa. Y recuerden que esta educación pues empieza literalmente en casa. Hay veces que como padres le queremos dejar esta responsabilidad a los maestros, pero no. Los maestros enseñan matemáticas, a leer, enseñan inglés, etcétera, pero los valores, los principios, la empatía y eso se enseñan en casita. ¡No le cambien! Sigo con más de estas rolononas. En la próxima hora voy a regalar boletos para John Milton, el hipnotista más famoso de Latinoamérica. Duérmase.

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Zacatecas. Aquí a través de La Buena, una preguntita. ¿Les gustaría ganarse unos boletos para el hipnotista más famoso de Latinoamérica, John Milton? Con eso regreso aquí a través de La Buena y escuchen esto. ¿Qué pasó con el caso de Eduardo Yáñez tras haber sido denunciado por una periodista en México? Habla el actor y su abogado. También resucitan los rumores de un posible divorcio de una famosa cantante mexicana. Eso y más en minutos aquí por La Buena.

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0: ¿Qué les parece si nos ponemos a chismear a gusto para cerrar la semana laboral e iniciar el fin de semana? Oigan, ¿qué ha pasado con el caso de Eduardo Yáñez tras ser denunciado por una periodista por presuntamente agredirla y robarle su celular en el año 2024 durante una alfombra roja? Vamos a escuchar lo que dijo el actor y también su abogado. Adelante.
1: Hoy se dio esta audiencia que la vez pasada se pospuso la luz. Estaban presentando credenciales y ustedes iban a ver cómo veía el caso. ¿Qué pasó el día de hoy?
2: Pues no se presentaron. Pati sí vino, su mamá sí vino. Y las personas que se supone que deben de estar ahí legalmente, no se presentaron.
1: ¿No llegaron los abogados de Pati?
3: Sus abogados se presentaron, sus asesores jurídicos. Y la misma víctima también se presentó. ¿Qué pasó el día de hoy? Nosotros como defensa y mi representado asistimos a la audiencia que se tenía planeada para el día de hoy de formulación de imputación sin detenido. Lo que ocurre es que la fiscalía que llevaba dicha carpeta, el día 4 de mayo cesó ya labores. Esa fiscalía ya no está trabajando, la que era de asuntos estratégicas, ya no está laborando. Entonces salió un acuerdo el día 4 de mayo de este año a dar a otra fiscalía. Y ahorita, ¿qué pasa? Que el juez pues ya dio por terminada la carpeta, hasta que nuevamente la fiscalía reinicie.
0: Bueno, no estoy muy empapado sobre cómo funcionan las leyes o el sistema judicial en México, pero a lo que escuchamos es de que la fiscalía que llevaba el caso de Eduardo Yáñez y de esta periodista supuestamente ya no está trabajando, o sea, ya no está funcionando, y ahora están esperando de que ese caso sea traspasado a otra fiscalía. ¿Quién retomaría este caso? Digo, desconozco realmente cómo funciona este sistema en México, que se me hace muy complicado, ¿no? Recordemos que hace días estábamos escuchando también al actor chileno Cristian de la Fuente, donde se estaba quejando sobre el sistema judicial de México. Esto después de que le habían robado una motocicleta y ya habían detenido a las personas responsables, pero aún así la autoridad sabe dónde está la motocicleta, pero no, un juez no ha emitido la orden para ir a recuperarla y regresársela a su dueño. Así que, bueno, el sistema judicial de México haciendo de las suyas. Cambiando de tema, vuelven los rumores de un supuesto divorcio entre Thalía y Tommy Mottola. La cantante se hizo tendencia por lo que hizo en un video musical. Algunos lo han interpretado como un mensaje de que su matrimonio de 25 años ha llegado a su final. El periodista de espectáculos Javier Seriani aseguró que hay una crisis entre ellos y que la cantante ya no vive en Nueva York, sino se movió a Miami para enfrentar el proceso legal. Además, el periodista digital Pablo Chagra resaltó que en el video musical del tema Todo, Todo, Todo, el cual grabó con Yuri, Thalía se quita un anillo y lo guarda en el saco del modelo del video. Hasta ahora no hay documentos oficiales que confirmen un proceso de divorcio entre la cantante y actriz y el empresario Tommy Mottola. Les voy a ser sinceros, yo no creo, aunque dice el dicho que cuando el río suena es porque agua lleva, ¿no? Yo no creo porque desde hace años, y estamos hablando desde hace como cuatro o cinco años, que supuestamente hay rumores de un divorcio entre Thalía y Tommy Mottola. Hasta ahorita no ha habido nada, estamos hablando de ya varios años, ¿eh? Así que, bueno, vamos a ver qué les depara a esta pareja. Ya 25 años, creo que ya duraron muchos años, ¿eh? Al regresar, boletos para el hipnotista John Milton, aquí a través de La Buena.

0: Yo me voy a regalar un par de boletos para que se vayan a disfrutar del hipnotista más famoso de Latinoamérica, John Milton. 17 de mayo en el Teatro del Virgin Hotels, boletos aún a la venta en axs.com. Pero si me llama ahorita al 702-734-9453, va a tener su oportunidad de ganarse un par, ¿eh? Cortesía de la buena. 702-734-9453. La llamada número 5 es la afortunada ganadora. Let's go. La buena, buenas tardes.
1: Buenas tardes.
0: Hola, hola, llamada número 1, muchas gracias. La buena, buenas tardes.
1: Buenas tardes.
0: Buenas tardes, llamada número 2, gracias. La buenas tardes.
1: Sí, buenas tardes.
0: Llamada 3, gracias. La buenas tardes.
2: Sí, buenas tardes.
0: Llamada número 4, chula, gracias. La 5 es la afortunada ganadora. La buenas tardes.
3: Hola, buenas tardes.
0: Buenas tardes, ¿con quién hablamos?
3: Habla Julio.
0: July to me. Mi querido Julio, eres la llamada 5. Te vas a ver al señor del duérmase.
3: Nomás no,
0: oye, nomás no te vayas a dormir ahí en el espectáculo, ¿eh? Porque es capaz de que te saca.
3: Quiero ir para dormir.
0: Oye, imagínate que te saque la sopa con temas personales, ¿eh?
3: Eso da miedito, pero me arriesgo.
0: Hermanito, no nos cuelgues para que tomen tu información, ¿ok?
3: Ok, muchas gracias, Duba.
0: No, a ti por escucharnos, hermano. Y ustedes no le cambien al regresar, escuchen lo que le regalaron a una maestra del Valle de Las Vegas que fue diagnosticada con cáncer. También demandan en Nevada a dos empresas de viajes, escuchen cuáles y por qué. En minutos, aquí a través de La Buena, y esta va para todos los enamorados.

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4: Lo llaman compensación laboral, pero eso suena como si te fueran a compensar fácilmente. 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

0: Una maestra de nuestra ciudad festejará el Día de las Madres con un nuevo carro, así como lo oyen. Se trata de Sierra Slentz, una profesora de Las Vegas Academy of Arts, quien fue sorprendida con el nuevo vehículo que le regaló Silver State Schools Credit Union, el Distrito Escolar del Condado de Clark y Tobin Dodge. Slentz fue diagnosticada hace un año con cáncer de seno y actualmente está recibiendo quimioterapia. Enhorabuena por ella. Una nueva demanda en Nevada acusa a Expedia y Orbitz de quedarse con millones de dólares en impuestos de reservaciones de hoteles que deberían de ir para el estado. Esto para financiar escuelas, arreglar carreteras y ayudar a servicios públicos como la policía. La demanda alega que los hoteles le venden a estos sitios las habitaciones por mayoreo y esas empresas de viajes los rentan mucho más caros a sus clientes, recolectando más impuestos basados en ese precio, dinero que, según ellos, no llega al estado. Adi Cabriales tiene el resto de la información. Adelante.
1: La presidenta de México, Claudia Sheinbaum, reiteró que su gobierno quiere seguir colaborando con Estados Unidos en el combate contra el narcotráfico y en fortalecer la seguridad, respetando la soberanía, y destacó que están actuando con resultados en esa materia después de que el mandatario Donald Trump volviera a amenazar con una intervención en el país, al asegurar que si las autoridades mexicanas no hacen su trabajo en la lucha contra el narcotráfico, Washington lo hará. El presidente Donald Trump atacó a su antecesor Joe Biden con una imagen hecha con inteligencia artificial, donde se muestra al demócrata dormido en el despacho Oval junto con su hijo Hunter Biden, consumiendo droga en el escritorio presidencial. Trump publicó la estampa en su red Truth Social, donde cuenta con 12.6 millones de seguidores. Trump ha utilizado la inteligencia artificial y los memes para promover sus ideas políticas y criticar a sus oponentes, en varias ocasiones causando polémica por la divulgación de ilustraciones y también videos. Rutas aéreas suspendidas, hoteles cerrados y cifras de visitantes en caída libre, el bloqueo petrolero de Estados Unidos a Cuba ha dejado en estado de coma al turismo de la isla, un sector económico crucial para el país que ya atravesaba serias dificultades. Ante la incertidumbre geopolítica y el derrumbe del mercado internacional, el foco del sector está puesto en el turismo nacional como único revulsivo para la locomotora económica de la isla. Entre enero y marzo, el número de turistas extranjeros cayó hasta un 48%. Te informó Adi Cabriales.

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La güerita consentida y la Josa uniendo sus talentos aquí a través de La Buena. Oigan, hoy es viernes y al regresar estaremos, o estamos mejor dicho, estrenando un nuevo segmento. Por ser viernes queremos divertirnos, o como dice este servidor, llegó el momento de jugar. Sí, señor. Vamos a ver qué tan estudiosos fueron en la escuela, vamos a ver, al regresar aquí en el 101.9, La Buena.

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Señoras y señores, son las 4 de la tarde con 21 minutos y lo prometido es deuda. Tenemos un nuevo segmento que se va a llevar a cabo todos los viernes, porque los viernes es de despapalle, los viernes es de charra, acá cotorreo con ustedes. A esto le hemos llamado la Duba Trivia y vamos a jugar, vamos a jugar, vamos a jugar. Vamos a ver qué tanta atención ponían en la escuela al teacher, al maestro. Les voy a hacer 5 preguntitas, les voy a dar obviamente la opción de respuesta, son 3, solamente una es la correcta. Quiero que lo hagan junto con los compañeros de la chamba, si están manejando ahí con la familia. Vamos a jugar todos juntos. O si están en casita también, ¿eh? Si están solitos, no hay bronca. Yo jugaré con ustedes. ¿Listos? 5 preguntitas y les doy las opciones. ¿Arrancamos? ¡Vámonos! Pregunta número 1. ¿Cuál es el océano más profundo del planeta? Letra A, Atlántico. Letra B, Índico. Letra C, Pacífico. ¿Cuál eligieron? Lo correcto es C, Pacífico. Este tiene una profundidad de aproximadamente 13.000 pies. Próxima. ¿Qué científico formuló las leyes del movimiento y la gravedad? Letra A, Albert Einstein. Letra B, Isaac Newton. O letra C, Galileo Galilei. Letra B, Isaac Newton. Este hombre fue un físico, teólogo, inventor, alquimista y matemático inglés. Pregunta número 4. Perdón, la 3. ¿Cuál es el idioma nativo más hablado en todo el mundo? Letra A, inglés. Letra B, español. O letra C, mandarín. ¿Ya eligió su respuesta? Si eligió la C, mandarín, está en lo correcto. Este es el idioma nativo de aproximadamente 900 millones de personas. En comparación, el español cuenta con unas 519 millones y el inglés es el idioma nativo de unas 400 millones de personas en el mundo. Pregunta número 4. ¿Qué elemento químico tiene el símbolo de las letras A, U? A, la plata. B, el oro. C, el aluminio. Lo correcto es B, el oro. Casi todo el oro que hay en el mundo viene de meteoritos que bombardearon la Tierra hace más de 200 millones de años. Y la última, ¿en qué país se encuentra la famosa ciudad de Petra? Letra A, Egipto. Letra B, Jordania. O letra C, Israel. Si usted dijo Jordania, felicidades. Esta ciudad es la capital del antiguo reino nabateo, cuyos pobladores la llamaban Rakmu. Su nombre significa piedra. ¿Les gustó el juego? Cada viernes a esta hora vamos a jugar con el Duba Dubas y la Duba Trivia, solo por la buena.

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Ahí estará este servidor esperándolos. ¡Súbanle a la buena!

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1: Salieron las designaciones ya de la comisión de arbitraje para los partidos de vuelta de los cuartos de final del balompié mexicano. ¿Y qué cree? ¿Qué cree? Que César Rayamos va a pitar el Pumas América. Un árbitro antiamericanista. Nunca se va a olvidar, nunca se va a olvidar cuando él en su arbitraje soberbio, déspota, con sus errores, cuchilló al América. Acuchilló César Rayamos al América. Sí, ellos dirán, y la que falló Viñas y el error de Jorge Sánchez, de acuerdo. Pero también él no quiso ir al VAR, no concedió gol a América, lo anuló. En fin, también él va a decir de que alguna final ganó con el América, ganó pitando él, ¿verdad? Bueno, nada más digo. Y en la otra vuelta de los cuartos de final para el Chivas Tigres, el Gato Ortiz, que dicen que el Gato es americanista, por Dios, el Gato es más chiva que otra cosa, por Dios, no vengan con tonterías. Esos son los árbitros para estos partidos tan candentes, tan candentes. Ahí le va mis pronósticos para lo que son la vuelta de estos cuartos de final del fútbol mexicano. Ahí está el asunto. ¿Cómo va la ida? América 3-3 contra Pumas, Tigres le va ganando 3-1 a Chivas, Cruz Azul le va ganando 3-2 al Atlas y Toluca va perdiendo 1-0 contra el Pachuca. El Toluca y Tigres que están en la final de la Conca Champions. América va a ganar 1-0. Tigres va a ganar 4-0. Cruz Azul va a ganar 1-0. Y Pachuca va a ganar 2-1. 2-1 y va a clasificar 3-1 marcador global en Pachuca. Señoras y señores, ahí se las dejo.
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